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3: Son las 8 en punto en la campeona estéreo. 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

0: 9:45 minutos en La Campeona.
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0: Ya no son, oye, no son 40 y 20, ya son 50 y 20, va para arriba. Sin, a ver, sin frenos. Son las 4 de la mañana con 58 minutos en Colombia. Las 4:58 minutos a esta hora con el pueblo y sus voces en La Campeona Estéreo. Vamos a una pausa y ya regresamos con ustedes. Hay más música para esta mañana de hoy, miércoles.
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4: 5 en punto en La Campeona Estéreo. 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

Las 5 de la mañana con 5 minutos en Colombia, las 5 minutos. Estoy muy agradecido, dicen las margaritas. 5 minutos la música que despierta a nuestros amigos del campo, de los pueblos. A esta hora se llama El Pueblo y sus Voces. En esta versión, en este día 10 de junio del 2026. La campeona Estéreo te acompaña en este nuevo amanecer.

Atención, mucha atención. 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

0: a mundial. Ya huele a muchas cosas y nos encontramos puestos y animados para ponernos la tricolor, la camisa amarilla. Reciban todos ustedes un cordial saludo y recuerde que de hoy en 8 días, estaremos en La Dorada Caldas, Pensilvania y Manzanares. 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Abrazo grande a toda la gente linda de La Palma, Cundinamarca, a sus veredas, corregimientos, circunvecinos, a toda la gente linda, a todas las expensiones, a toda la gente linda de Cabo Verde, de La Peña, de Pacho, la gente de Caparrapí, la gente de Yacopí, que están pendientes de la visita de nosotros. Recuerde que en La Palma, Cundinamarca, voy a estar el lunes 22. Atención, porque hay mucha gente que está yendo a mi templo. Cantidades de personas están yendo, no. Atención, La Palma, Cundinamarca, porque en La Palma, Cundinamarca, voy a estar desde el lunes 22, mira el calendario, desde el lunes 22 de junio hasta el martes 30 de junio, voy a estar en La Palma, Cundinamarca, para que no se les olvide y vayan separando las citas. Pero escuchemos lo que le gusta a la gente, testimonios de vida, lo que la gente quiere.
1: Buenos días, Andrés de los Secretos. Hoy quiero agradecerle a usted por este gran premio que me he ganado con el 4784, la serie 209, un gran premio de 390 millones de pesos. Estoy muy agradecido, muy contento con usted. Aparte de eso, que gracias a Dios cuando lo llamé, seguí sus consejos y a través de la curación que usted me hizo, mi esposa llegó arrodillada a mis pies. Le agradezco con todo el corazón esa gran ayuda que usted ha hecho en mi familia, en mí, en mis hijos, porque mi hogar estaba totalmente destruido. Mi suerte estaba totalmente por el piso y hoy en día, gracias a usted, Andrés de los Secretos, con su numerología, he ganado y tengo mi hogar de vuelta.
0: Gracias, hermano del alma. Yo me acuerdo cuando me visitó con lágrimas entre los ojos. Me dijo, maestro, perdí mi hogar. Este hombre perdió el hogar, la mujer se le fue, no quería saber de él, estaba apurado, tenía aprietos económicos, se comunica conmigo, le entrego un número ganador. Recibe un número ganador por la lotería de Manizales. Le doy la serie, el número gana y ahí está regalándome su testimonio. No lo digo yo, lo dice el pueblo, lo dice la gente. Y si usted quiere ganar, ¿qué está esperando para visitarme? Y aparte de eso, le regreso a su mujer de rodillas pidiéndole perdón, porque yo le traigo a su mujer de nuevo, yo le entrego a ese hombre de nuevo arrodillado pidiéndole perdón. Recuerde que yo sí sé, recuerde que yo con el nombre de una persona, tallándole en una veladora negra, roja, blanca, le hago un trabajo de endulzamiento, un amansamiento a través de San Marcos de León, a través de San Cipriano, a través de Don Juan del Dominio. Yo soy alguien verídico y que sé. Le regreso a su mujer y ahí me regala el testimonio. Así que no sufra más en silencio. 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Me demoro ya mucho tiempo para volver a Marquetalia. Y en La Dorada Caldas, voy a estar personalmente, donde siempre atiendo, donde llevo 7 años.

0: 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Y la gente de La Palma, Cundinamarca, no se les olvide que en La Palma, Cundinamarca, voy a estar el lunes. 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Escuchemos otro testimonio de vida.
1: Muy buenos días, mi nombre es Jesús David, agradecido con el maestro Andrés de los secretos. Yo lo visité, yo era una persona que sinceramente era una persona muy incrédulo, pero sinceramente me tocó buscar ayuda porque estaba muy mal tanto en el campo sentimental como en el campo laboral y en el campo económico. Mi esposa se fue con los dos hijos, perdí mi trabajo, estaba a punto de perder mi casa. Pero como le digo, yo era una persona muy incrédula, pero gracias a Dios, a una tía mía que visitó al maestro Andrés de los Secretos, me lo recomendó y yo fui y lo visité directamente. Pero sinceramente le voy a decir una de las cosas, hijitos de Dios, que este maestro apenas inmediatamente me vio la cara, inmediatamente me dejó asustado, porque todo lo que me dijo fue sinceramente todo lo que me estaba pasando, tanto en el campo del amor, como en el campo laboral, en el campo sentimental y más que todo en el campo de la salud y en el campo de la suerte. Yo era una persona que el trabajo no me rendía, el dinero no me rendía absolutamente para nada, mi hogar se vino para abajo de un momento a otro, deudas y deudas. Entonces resolví por visitar al maestro Andrés de los Secretos porque una tía me lo recomendó, una tía mía que ya lo había visitado y me ha ayudado mucho. Y gracias a Dios, le ayudó al maestro de los secretos, él me dio la consulta y me reveló un número para que yo jugara por la lotería de Medellín. Y me reveló el número 5241, serie 043. Y gracias a Dios, a esta revelación de este número, me gané 190 millones de pesos. Y gracias al maestro de los secretos, yo le recomiendo a todo el mundo que lo visiten. Eso sí, primero que todo hay que tener fe, no como yo, porque era una persona muy incrédula, pero sinceramente me dejó güey con los crespos hechos, Dios mío bendito. Gracias a él y a esta plática que me gané, voy a montar mi negocito, Dios mío bendito. Ya recuperé mi hogar, gracias a Dios, gracias al maestro Andrés de los Secretos. Entonces le recomiendo a todo el mundo que lo visiten, que hagan con él una consulta personalizada y que le pongan mucha fe. Dios me los bendiga, Dios me los proteja.
0: Gracias, hermano del alma, por ese testimonio. Gracias a Dios primero que todo, que es el que todo lo sabe y el que todo lo ve. Ahí escuchamos otro señor que también había perdido el hogar, porque yo soy experto en amores imposibles. Entre más rebelde sea la mujer, entre más rebelde sea el hombre, más me gusta. Entre más bravo sea el toro, mejor es la caída. Le regreso a su esposa de nuevo, le doy un número, porque yo soy numerólogo, el mejor del país. El mejor del país, no lo digo yo, lo dice la gente, gana y ahí está su testimonio. Atención, todos los que quieran ganar también, todos los que estén sufriendo, no sufran más. Aquí está este humilde servidor. Yo soy Andrés de los Secretos, el amigo del pueblo. No se les olvide que voy a estar la otra semana de arriba. 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Vamos a estar el viernes 19 de junio, sábado 20 y domingo 21. 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Dios me los bendiga. Y en La Palma, Cundinamarca, no se les olvide, voy a estar desde el lunes 22 de junio, hasta el martes 30 de junio. Que la Virgen me los acompañe, que el Señor me los cubra con su manto. 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
1: Hola, ¿qué tal, amigas, amigos? Cordial saludo. Hoy es miércoles 10 de junio. Familia, llegó mitad de año, primer semestre. Nos fuimos para la segunda vuelta, papá. Ponga la energía, actitud, positivismo, ganas, berraquera, la vida también. Busque más opciones, busque más alternativas. A los que han perdido la fe, los invito para que vuelvan. Este sábado a La Dorada Caldas, este sábado a Mariquita Tolima. Próximo domingo voy para Ibagué. Vayan separando la cita, vayan separando la consulta. Hay mucha gente que está lista, preparada y programada para cambiar esa suerte. Amigo campesino, jornalero, taxista, guarda de seguridad, para aquella persona que sufre, que llora, que le ha ido mal, que la plata no le rinde, que juega y no gana, que trabaja y no progresa, ya puede comunicarse. Es impresionante la cantidad de personas, cómo han visto día tras día empeora todo. Día tras día la suerte no le cambia, no le favorece. Por eso quiero invitarlo para que rompa ese estatus de pobreza, para que rompa ese problema de mala racha, de mala vibra, de mala energía. 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Esto es totalmente personal. Se siente desesperado, se siente angustiado, tiene deudas, no puede dormir, se le está cayendo el pelo, la plata a usted no le rinde, juega chance, compra rifas, loterías, no se gana nada. Hermano, no son los números. Cuando una persona juega y no gana, es la energía, el entorno. Piensa en la dupla de la esperma negra para que queme todo lo negativo. Hoy es miércoles 10 de junio. 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Nos vamos para segunda vuelta, papá. Vamos a recibir a los oyentes, sigan separando la cita. Recuerden, Dios aprieta pero no ahorca. El domingo 21 de junio voy a estar dando el segundo round también en la ciudad de Medellín. ¿Por qué? Porque quedaron tratamientos premios para que aprovechen el descuento. Si no, ya no puedo hacer nada. Buenas, ¿con quién hablo?
2: Hola, maestro Eduardo, me placer saludarlo. Hola, con Sandra.
1: Sandra, ¿dónde llama?
2: Desde Palo Cabildo, Tolima, profe, paciente Mariquita.
1: ¿Qué hacen Palo Cabildo, Tolima? Cuéntemelo todo, Sandra. ¿Qué problemas tenía? ¿Cómo le fue visitándome en Mariquita? Que se preparan porque este sábado, de 12 del día a 2 de la tarde, premios en Mariquita, Tolima, y por la mañana en Dorada Caldas. Cuéntemelo todo.
2: Profe, nosotros aquí con mi esposo tenemos un restaurante, pero estábamos muy preocupados, muy mal, porque las ventas estaban muy malas, estábamos muy endeudados. Nosotros inicialmente le compramos el riego para las ventas, lo aplicamos así tal cual como nos dijo, y las ventas mejoraron, profe. Todo mejoró mucho aquí en el negocio, estamos muy agradecidos. Luego fuimos, lo visitamos, le hicimos limpieza, tratamiento, le comentamos que queríamos vender un lote y no nos salía nada, hasta que le echamos el riego, lo hicimos así tal cual y vendimos el lote. Con esa plática la invertimos para el premio programado. Profe, quiero agradecerle en serio porque veníamos jugando el número y nos cayó. Con la Lotería del Santander, con el número 4173, nos ganamos 150 millones, maestro.
1: ¿Cómo se siente en el campo de la frigidez? Me decía que había perdido el deseo sexual después de su último hijo, que estaba mal con su esposo por ese tema, que estaban peleando mucho, además muy trancados económicamente. ¿Cómo está todo hoy?
2: Profe, muy bien, ya las cosas con mi esposo ya están mucho mejor, lo mismo en el negocio, quiero agradecerle, las cosas han mejorado mucho, las ventas, todo. Profe, en serio, lo recomiendo mucho, usted es una persona muy acertada, gracias por ayudarnos.
1: Gracias por llamar. 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
1: Avanzamos, querida familia, avanzamos. La gente sigue marcando, sigan llamando. 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Más oyentes, buenas, buenas, ¿con quién hablo?
3: Con Sara.
1: Sarita, ¿de dónde llama?
3: Lo llamo de acá, de Samaná, Caldas. Lo visité la Dorada, profe Eduardo.
1: Bueno, se nota que no es colombiana, mujer, venezolana, viviendo por Samaná, Caldas. Cuéntemelo todo, ¿qué problemas tenía? Cuéntele a los oyentes, ¿qué pasa con su marido? ¿Cómo le fue visitándome en la Dorada, Caldas?
3: Profe, bueno, le cuento que mi marido y yo estamos cuidando una finca, pero la verdad, el patrón ha sido muy, o sea, con el bullying, nos tiene ya cansada de ir. Bueno, y la verdad, yo he estado muy enferma. Llegamos acá a Colombia hace 4 años. Mire, yo empecé con un ardor en los ojos, con una conjuntivitis. Iba al médico, me mandaban unas gotas, me mandaban exámenes. Pero, profe, la verdad, eso iba y venía y era peor. Gracias a Dios, me compré las gotas para las cataratas y me sentí muchísimo mejor, la verdad. Estábamos en... Ya, profe, porque la verdad, la plata acá no nos rinde a uno... A uno, pues. Y tenemos 3 hijos pequeños, pero los dejamos allá con mi mamá en Venezuela. Usted nos hizo una limpieza, un tratamiento, y bueno, profe, la verdad, no fue muy fácil, porque teníamos unos ahorritos y lo otro lo tuvimos que quitar prestado. Y lo invertimos en un premio programado. Y quiero contarle, profe, que la verdad estamos muy felices porque ganamos con la Boyacá, con el 2106. Y no me lo va a creer.
1: ¿Cuánto se ganó?
3: 90 millones, profe. Y gracias a usted, con la gran ayuda, que Dios me le siga bendiciendo.
1: ¿Qué le dice la gente de Samaná, Pensilvania, Manzanares, Victoria, Marquetalia, Pensilvania, todos los incrédulos? Porque este sábado la gran fiesta de premios es en Dorada Caldas.
3: Bueno, le hago un llamado a mis paisanos, a mis hermanos, que de verdad inviertan, tengan fe en el profe Eduardo, porque es una gran bendición y uno así sale adelante.
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1: Hoy saludo a toda la gente que cree y que tiene fe. Usted que está enfermo, que está pobre, que está endeudado, llame al profesor Eduardo y escuche los chistes de Don Hermes y Don Ediondo. Hola, viejitos.
4: Ron con pelo, chicharrón con pelo, ajú, ajá, al programa del profesor Eduardo nadie le ganará. Oiga, estaba el padrecito con el niño, el acólito que iba ya a la iglesia, y le dijo: hijo, ¿quieres ser cristiano? Y el niñito: no, no, padre, yo prefiero ser Messi. Era fanático de Messi ese enano.
5: Profesorcito Eduardo, se llegó el miércoles, la mitad de la semana. Un saludo especial para su merced, para todos los oyentes. Gracias por estar con nosotros de nuevo. Para Don Herpesito, para los oyentes. Pongámosle humor, como siempre, en este miércoles, mitad de la semana. Estaban hablando dos amigos. Y uno le dice a otro: ¿viste cómo cambió mi seriedad? Le dice el uno a otro: oye, Treguardo, dijo, ¿qué pasó, Herpesito? Dijo: imagínense que cuando me iba a casar, di muchas vueltas para llegar al altar. Dijo: no me digas, te querías arrepentir. Dijo: no, es que me perdí.
1: Oiga, imagínense que llegan y están tres amigos y están en un bar. y deciden irse a jugar golf. Entonces dice el primero, dice, yo pongo los palos. Y el otro llega y dice, y yo pongo las bolas. Y el tercero dice, no, yo mejor voy para la casa. 321-320-0140.
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1: Avanzamos, querida familia, avanzamos, avanzamos. La gente sigue marcando, todo el mundo separando las consultas para Medellín. Separe el turno, separe la cita. Está enfermo, está pobre, está endeudado, le ha ido mal. Recuerden, transmito desde Bogotá a través de más de 30 emisoras a nivel de Colombia. Oyente de la línea, buenas, buenas, ¿con quién hablo?
7: Con Angie Sánchez.
1: Angie, ¿dónde llama?
7: De Guarne, Antioquia.
1: ¿Qué hace en Guarne, Antioquia, mujer?
7: Ay, profesor, de verdad que me da un gusto que hubiese podido comunicarme. Pues yo cuido un señor, un abuelito, hace muchísimo tiempo. Yo no soy enfermera, sino soy, bueno, una recomendada. Llevo muchos años cuidando al abuelito, pues precisamente estamos por acá porque nosotros nos hemos desplazado por diferentes situaciones de salud de él. Pero resulta, profesor, que yo le contaba que a él se lo van a llevar para los Estados Unidos y yo me voy a quedar sin hacer nada, sin haber tenido una experiencia, sin haber podido estudiar, con muchas aspiraciones, profesor, pero también con un dolor de espalda porque con él ahí había que movilizarlo. Entonces yo cuando llegué a su consultorio entré con muchísima depresión, pero bueno, gracias a la consulta, a la limpieza que usted hizo conmigo, a las plantillas, quiero contarle que estoy mejor de la espalda. Hice un premio programado y venía jugando con mucho juicio, pero volví a su consultorio y adquirí la dupla de la esperma negra y quiero contarle que soy una súper feliz ganadora de 150 millones de pesos con Tolima, con el 3313, profesor, ¿verdad? Que yo todos los sueños que le había contado, que no se los voy a contar a nadie, se van a hacer realidad y muchísimo más con esos millones que me gané.
1: Claro, usted es ganadora con el 3313. Mucha gente ganó con ese número. Estoy esperando que me llamen a dar más testimonios. ¿A qué invita a la gente de Medellín? ¿A qué invita a la gente de todo Colombia? A la gente que ha perdido la fe. ¿Usted se ganó cuánto en Guarne, Antioquia?
7: 150 millones.
1: ¿Vale la pena invertir? ¿Vale visitar? ¿Vale la pena visitar al mejor numerólogo de Colombia?
7: Sí, la verdad, la fe, primero la fe, la confianza, ir con mucha naturalidad, no contarle a nadie, hacer sus cosas en silencio. Y mire, hoy en día es un secreto a gritos que de verdad que usted salvó mi vida. De verdad que no se van a arrepentir, solo háganlo, porque dirán que es que uno es charlatán y que uno siempre dice eso aquí para, mejor dicho, para que lo visiten. No, señor, usted sí cumple.
1: Me da mucha alegría saber que todo el mundo está llamando, dando testimonio de fe. Amigos de Antioquia, toda la gente de Antioquia, el 21, día de elecciones, hay un compromiso importante para la gente allá. Todos los tratamientos, los premios están con descuento. Aprovechen, aprovechen, vayan temprano. Estoy desde las 7:30 de la mañana, atiendo hasta las 12 del día para que alcancen a votar. Yo también tengo vuelo a la 1:00 p.m. para llegar a votar a Bogotá. Hay que darse la oportunidad. Separen la cita. 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

0: nos olvida que la vida es un ratito, que las personas no son eternas y que las oportunidades se acaban. Digan, hagan, quieran todo lo que puedan hoy, porque mañana tal vez ya no se pueda. Hola amigos, ¿qué tal? Qué alegría nuevamente compartir con ustedes estos minutos. Esperamos que en todos los hogares haya paz, amor, felicidad, entendimiento, que siempre le dediquemos más tiempo a nuestro hogar, a nuestros hijos. Este programa, Salud Integral, Cuerpo, Mente y Espíritu, es para revivir las costumbres ancestrales, las costumbres de las terapias alternativas, las fórmulas de nuestros abuelos. Durante siglos, siempre el ser humano se ha valido de las plantas para curar las enfermedades y perdurará por siempre. Así es de que este programa les trae las fórmulas todos los días, diferentes fórmulas y maneras de curar enfermedades. Los invito cordialmente para que nos sintonicen en esta su emisora preferida, Radio La Campeona Estéreo, para que a las 6:40 de la tarde, de las 5:40 de la tarde, de la mañana, ustedes aprendan estas bonitas fórmulas, estos métodos. Hoy vamos a hablar del poder que tiene las hojas de la guayaba, la cáscara del palo de guayaba. Hay veces que en la casa amanece un niño con diarrea o un adulto y usted coge tres hojitas de guayaba, coge unas cascaritas del palo de la guayaba y le garantizo que usted, en menos de lo que canta un gallo, a usted se va a curar de la diarrea, se va a curar de problemas intestinales. Pero también hoy quiero recordarles una planta que todos la conocemos y no la utilizamos. Una planta que nos trae gran beneficio. Se llama la albahaca. La albahaca sirve para curar el colesterol, las úlceras, para curar el azúcar en la sangre, para curar problemas del colon, problemas intestinales, cura la presión arterial, desinflama el estómago cuando una persona siente inflamado el estómago. Además, cura problemas de la próstata cuando se toma en 15, 20 días unas dos bebiditas, dos aromáticas de la albahaca. Ojalá siempre utilicemos la planta directamente. También los dolores articulares y los problemas del corazón se curan con la albahaca. Vean ustedes qué cantidad de beneficios puede usted recibir con la albahaca. Así es pues, queridos amigos, que sintonícenos todos los días y usted puede participar. Usted envía un audio o un mensaje al celular 310-463-7955. Señor botánico, señor naturista, regáleme una fórmula que tengo a mi mamá o a mi abuela, cualquier persona que tenga enferma en la casa. Yo le regalo la fórmula sin costo alguno. Basta con que usted participe y llame. Les habla Darío Cardona, botánico, naturista, curandero, raicero, rezandero, fitoterapeuta profesional, al servicio de todos ustedes. 74 años de edad, 52 años de experiencia, y la experiencia no se improvisa, la experiencia habla. Hoy vamos a hablar también del poder que tiene el orégano. Es llamado también como el poleo. Y si usted utiliza el poleo con la menta y el jengibre, y usted hace una unturita con aceite de olivas y tiene problemas de hongos, o problemas en las uñas, cantidades de personas por causas múltiples mantienen las uñas raídas, tienen las uñas con cantidades de problemas. Ahí está el remedio. Muchas personas se preguntan, usted que no tiene aparatos raros en su entrevista, ¿cómo se da cuenta de las enfermedades? Es que las enfermedades, nosotros los yerbateros, los ancestrales, conocemos a través de una lengua, mirando la lengua, qué enfermedad tiene. Si usted tiene una lengua muy sucia, blanca o cualquier color diferente, ahí nos damos qué enfermedad padece, si es de los riñones, si es del hígado. También, por ejemplo, con el color de la piel. Es que la piel le habla a uno y le dice qué enfermedad tiene. El rostro, la orina, también el color de la orina, si representa muy amarga, de mucho olor, si la orina es demasiada oliente, demasiada espesa, ahí diferentes enfermedades se captan mirando la orina. La saliva es otra de las formas como el ancestral se da cuenta, se orienta qué enfermedad puede haber, y mirando las uñas de la persona, en la voz habla, la voz habla que realmente usted puede estar padeciendo. Pero me preguntan también muchas personas que qué fórmulas puedo dar de orientación para las personas que sufren acortamiento a la vista, que sufren de miomas, que sufren de enfermedades de cataratas, que tienen la visión borrosa. Basta con que usted consiga un tomate de aliño y lo licúe con zanahoria y con mandarina, y tome por durante 15 días y usted va a notar que realmente esto es un gran beneficio. Hay personas también que le echan la culpa a la mala suerte, que porque le han hecho algo, y a la mala suerte empieza por el desorden que hay en la casa. Es que cuando hay desorden, eso trae miseria. Sea ordenado. No es por falta de dinero que usted tiene problemas de mala suerte por causa del dinero, sino por el desorden, por el caos. A veces cuando una persona en el hogar es muy desordenada, se le olvidan las cosas. El desorden consume la energía. Así de que seamos ordenados, propóngase. Además que la pereza es otra de las causas por la cual hay mala suerte. Una persona todo lo deja para mañana. Y la pereza es una de las causas para que usted tenga mala suerte. Decídase, haga las cosas hoy mismo, propóngase metas y usted sea una persona que va a tener suerte y prosperidad. También muchas veces el desperdicio, la irresponsabilidad de las personas. Hay personas que se mantienen, se levantan y es a quejarse, a echar gritos, a armar peleas, disgustos, antes de irse a trabajar. Esto hace que la persona tenga mala suerte en el hogar y en su cuerpo. Además, hay que trabajar en equipo. Hay que no crear problemas, sino buscar soluciones. Queridos amigos, qué bueno que nos sintonicen todos los días. Recuerden, este es su servidor en su programa Salud Integral, Cuerpo, Mente y Espíritu. Les enseña todos los días claves, fórmulas para llegar a una vejez con buena calidad de vida. Que usted puede pedir una información, puede pedir una fórmula, solamente marcando el celular 310, apúntelo, grábeselo, 310-463-7955. De donde quiera que nos escuchen, esta emisora tiene largo avance. Las ondas hercianas llegan a muchos hogares, en muchos departamentos, muchos municipios, veredas, corregimientos, en las fincas, en los caseríos. A todos les estamos enviando un cordial saludo. que estoy ubicado acá en Samaná. En Samaná, a una cuadra del parque principal. Llegué hasta la oficina de su suerte, voltea media cuadrita. Ahí encuentra usted a este su servidor haciendo entrevistas personales. Gracias a todas las personas que me han visitado, que están hoy en día felices recibiendo beneficios, que el conocimiento, que la experiencia que este su servidor tiene le aporta a usted un gran beneficio. Recuerden el teléfono para que pidan cualquier información, que la consulta no se paga a la entrada sino a la salida, y que usted, querido amigo, si no queda contento, si no queda satisfecho con una consulta, no paga nada, porque yo la consulta no la cobro a la entrada sino a la salida. Si usted queda contento, queda satisfecho, va a recomendar, va a hacer propaganda. Todos los problemas tienen solución. Si usted, querido amigo, tiene problemas en su hogar, problemas en su negocio, tiene dificultades con su pareja, usted, por ejemplo, sufre de depresión, sufre usted de artritis, reumatismo, sufre de la próstata, de impotencia, sufre colesterol, triglicéridos, mareos, borracheras. Si usted sufre enfermedades rebeldes, enfermedades desconocidas, psicotrónicas, fenómenos paranormales o fenómenos psíquicos, llame ya al 310-463-7955. Dese la oportunidad de usted ser uno más de esta cadena de personas que hoy en día están felices porque les ha cambiado la vida, porque han recibido una buena orientación y se han librado de muchas enfermedades empleando las plantas, las cortezas, los bejucos, las raíces, las flores, las frutas, caminando 5 minutos descalzo, pisando tierra, pisando arena o grama, abrazando un árbol, introduciendo el cuerpo de la cintura hacia abajo 5 minutos en agua fría. Esto cura muchas enfermedades, como por medio de las fricciones, de los emplastos, como por medio de los baños fríos, baños calientes, baños de vapor, podemos curar muchas enfermedades. Volvamos otra vez a las tradiciones. Hoy en día es difícil y es complicado. Hay personas que les da dificultad desplazarse a los centros de la ciudad, y usted en su casa, teniendo las plantas, teniendo el remedio, y no los utilizan por falta de un conocimiento, por falta de una buena orientación. Todos los días les doy diferentes fórmulas, diferentes claves para llegar a una vejez con buena calidad de vida. Propóngase que usted va a llegar a viejo y va a depender de usted mismo, no va a depender de nadie. Que muchas personas se dedican a trabajar y eso está muy bien, el trabajo es maravilloso, pero no cuidan la salud, llegan a una edad avanzada y no pueden disfrutar de un plato de frijol, un sancocho, un chicharrón porque les cae mal, no pueden. O no pueden ir a un paseo porque no tienen la capacidad para desplazarse. Así es pues, queridos amigos, no esperemos que los hijos nos mantengan, que la familia, no señor, no vamos a depender de nadie, de nosotros mismos. Hágase esa proposición y usted va a llegar a una vejez agradable y positiva. 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No dejes para mañana, hoy mismo comuníquese con este su servidor, Darío Cardona, botánico, naturista, curandero, raicero, rezandero, fitoterapeuta profesional al servicio de todos ustedes. Gracias por su sintonía. Los invito para que sigan en sintonía de esta su emisora preferida y su buena programación.
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2: Son las 6 de la mañana con 2 minutos en Colombia, las 6, 2 minutos. Bueno, les vamos a extender la cordialísima invitación a todos los oyentes para que a partir de mañana a las 4 de la mañana estén muy conectados para escuchar El Pueblo y Sus Voces, y también la invitación cordial porque en unos segundos comienza Campeona Noticias. Este es el informativo del centro de Colombia que comenzamos a partir de este momento.
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4: Seis de la mañana, 3 minutos en Colombia, 6:03. ¿Qué tal, amigos? Muy, pero muy buenos días. Hoy arranca un miércoles, ombliguito de semana, como dice Juanita Valbuena. Y hoy es 10 de junio del año 2026. Y hoy Colombia amanece contenta, amanece con mucho entusiasmo. Y más porque viene el campeonato mañana, el campeonato mundial. Arranca mañana, pero mejor dicho, hoy el fútbol está de fiesta. Juanita Valbuena, buenos días.
5: Muy buenos días, Javier. Buenos días, Mario. Y muy buenos días a todos nuestros oyentes. Claro que sí, estamos aquí una vez más listos para compartir con ustedes todo lo que ocurre en la Dorada Samaná y el Magdalena Caldense. Se siente un aire diferente, como que viene algo positivo para estos días. Más que por el Mundial, yo creería que también como una renovación. Hoy amanecimos más orgullosos de ser colombianos que nunca, sobre todo porque se viene una de las fiestas deportivas más grandes del mundo, está muy cerquita, y porque también se acercan unos días definitivos para el país. Pero por ahora queremos darle la bienvenida a este ombliguito de la semana, semana muy cortica que vamos a tener esta y la otra, pero ya, desde las 6, muy AM, conectaditos con ustedes. Mario, muy buenos días, ¿cómo amaneció?
2: Buenos días, Juanita, Javier, a doña Beatriz y a todos los oyentes en esta mañana sintonizando la Campeona Estéreo en este maravilloso miércoles desde Samaná, Caldas. Bueno, tuvimos lluvias, claro que sí. Les cuento que el señor que estaba antes que nosotros nos contó que llovió mucho anoche. Yo ni cuenta me di, pero en esta mañana se nota que ha llovido anoche en las calles. Y la temperatura es de 17 grados centígrados, condición del cielo a esta hora, digámoslo así como un poco parcial, ¿no? Un 50-50 del cielo a esta hora en Samaná, Caldas. ¿Ustedes cómo están allá en La Dorada, Caldas, en Puerto Salgar, Juanita y Javier?
5: Bueno, pues aquí rápidamente también les voy a hablar del clima. Se reporta una temperatura ya siendo las 6:05 de la mañana de 24 grados. Ese es el pronóstico que tenemos para el día de hoy con una máxima de 30. Esperamos que continúe así. Ayer sucedió que llovió como hasta las 6 de la mañana aproximadamente, 6:30. Después de las 8:09 de la mañana ya estaba el sol en su máxima expresión, en su máximo punto. No hizo mucho calor como tal, pero sí estuvo ahí presente. Esperamos que para hoy también, porque el clima es como está comportando de esa manera aquí en la localidad. Está lloviendo de noche y está haciendo calor en la tarde.
4: Bueno, 6:06, ¿cómo amanece la bella Samaná, Mario? ¿Y cómo está el precio del café y el dólar? Toda esa información que usted nos tiene.
2: Precio del café a esta hora de la mañana, ya les había contado que Samaná tiene una temperatura de 17 grados centígrados. El cielo se ve, o el mejor, el sol está ya dejándose ver en esta madrugada. Qué bueno. El precio del café es el siguiente para nuestros amigos caficultores. El precio se ubica en Samaná, 207 mil pesos. En San Daniel, 206 mil 700 pesos. El precio del café en Pensilvania, 207 mil 300. Manzanares, 207 mil 500. Marquetalia, 207 mil 300 pesos. Florencia, 206 mil 500 pesos. Seguimos con el precio del café en Arboleda, 206 mil 400. Y Bolivia, 207 mil 400 pesos. La carga de 125 kilos se estará pagando a 2.070.000 pesos. Está que se baja de los 2 millones. Ojalá que no. Esperemos que el dólar también tenga un repunte importante para que el precio suba, que es lo que necesitamos los caficultores. Los indicadores económicos dicen que el dólar, a ver si lo tengo por acá, el dólar amanece hoy a ver si me abre, 3.565 pesos con 50 centavos. El precio de apertura, 3.580 con 50. Promedio, 3.581 con 47. El máximo, 3.595 pesos. El dólar y el café en los Estados Unidos. La libra del precioso café colombiano, $3.02.
5: 6:08, 6:08, y rápidamente, pues días destacados para Colombia no hay hoy 10 de junio, pero sí es el Día Mundial del Modernismo, celebrado internacionalmente para reconocer y preservar el movimiento artístico y arquitectónico a finales del siglo XIX y principios del siglo XX. Es el Día Internacional de la Heráldica, dedicado al estudio y conservación de los blasones y el escudo de armas. Es el Día Nacional de la Seguridad Vial. Se conmemora el cambio del sentido de circulación de vehículos en el país, pasando de la izquierda a la derecha, y es el día de la reafirmación de los derechos argentinos sobre las Islas Malvinas, Islas del Atlántico Sur y sector Antártico Argentina.
4: 6:09 en Colombia, 6:09. Les cuento una cosa, que recorrido hoy entre el centro poblado de Guarinocito y la Dorada Caldas estaba completamente nublado.
5: Sí.
4: Haga de cuenta como la sabana de Bogotá.
5: Súper.
4: Así estaba.
5: Bueno, eso es chévere, desde que no ocasione ningún tipo de accidente. Y digo que por el clima.

0: cuenta con vehículos, motocicletas para la circulación de esos vehículos. Así que también vamos a estar contándoles más adelante durante toda la semana qué hacer, qué recomendaciones usted debería tener en cuenta para esa ola de calor que estamos atravesando, el fenómeno del Niño que supuestamente está presente en el mes de junio.
1: Bueno, siendo un poquito críticos, ¿se está cumpliendo las predicciones de AM o están fallando? ¿Ustedes qué opinan?
0: No, yo pienso que es una cosa de una cosa y de otra cosa. Ellos no pueden, o de pronto no se tienen las herramientas, la capacidad de medir en sí. No es que a las 11 de la mañana va a llover. Pero sí saben que se está comportando el clima de una manera que les hace dar ese diagnóstico del fenómeno del Niño. Por lo mismo, por el calor que se está sintiendo en horas de la tarde, se asocia con el fenómeno del Niño.
2: 6 de la mañana, 11 minutos en Colombia, 6 y 11. Nos vamos a ir de titulares a esta hora de la mañana, Mario.
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2: Y a esta hora de la mañana, estos son los titulares que vamos a manejar en Campeona Noticias.
0: Asesinan a reconocido líder social y reclamante de tierras en Puerto Triunfo, Antioquia.
2: Invitado del día, el doctor Álvaro Bedoya, gerente de la empresa de servicios públicos de La Dorada.
0: La voz del cantante Elmer Bonilla se apagó en medio de una creciente en el Tolima.
2: La selección colombiana femenina de fútbol se coronó campeona de la primera edición histórica de la Conmebol.
0: Trágico accidente en la vía Manizales, Medellín, deja 2 mujeres fallecidas.
2: Secretaría de Tránsito y Transporte de Onda intensifican activos y operativos de control.
0: Accidente de tránsito genera congestión en la vía Panamericana entre Guaduas y Alto del Trigo.
2: Un juez de Bogotá y posteriormente el Tribunal Superior de Bogotá emitieron medidas cautelares en contra del candidato presidencial Abelardo de la Espriella.
0: El candidato responde a decisión que le prohíbe usar Firmes por la Patria y Defensores de la Patria.
2: ¿Qué tenemos por semana, Mario?
1: Bueno, abiertas inscripciones para tecnólogo, análisis y desarrollo de software gratis. Les contamos más adelante en Campeona Noticias.
2: Estas y más noticias estaremos desarrollando en el día de hoy en Campeona Noticias. Ya regresamos.
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2: Seis de la mañana, 15 minutos en Colombia. Bueno, vamos a iniciar con las judiciales y para eso tenemos la reina de las noticias judiciales. Ella es Juanita Balbuena. quien nos va a contar qué fue lo que pasó.

0: pasó en Puerto Triunfo, Antioquia.
1: Así es, fue asesinado un reconocido líder social y reclamante de tierras. Pues hasta ahora las autoridades investigan el homicidio de Rodrigo Cataño, conocido cariñosamente como Chicho, cuyo cuerpo fue hallado en el corregimiento de Puerto Perales, municipio de Puerto Triunfo, esto es en Antioquia. Chicho era un reconocido líder comunitario y activista de la comunidad LGTBIQ+, y además de participar en procesos de reclamación de tierras en la región del Magdalena Medio Antioqueño, también era conocido por su participación en actividades y manifestaciones políticas. De acuerdo con la información conocida hasta el momento, su cuerpo fue encontrado con signos de violencia en la pista del aeropuerto de Puerto Perales, muy cerca del sector donde residía. Por ahora se desconocen los móviles de este crimen, que ha generado preocupación entre habitantes y líderes sociales de la región, y se espera un pronunciamiento oficial por parte de las autoridades competentes sobre el avance de las investigaciones. Un crimen que hasta ahora ha conmocionado este sector del Magdalena Medio también. Se han unido a esa voz para buscar esclarecer los hechos de este nuevo acto violento que se lleva a cabo allí en Puerto Triunfo, y pues que también ha generado situaciones y comentarios muy controversiales, ya que pues uno asociado a la comunidad LGTBIQ+, y otro a la reclamación de tierras y activista político activo de uno de los candidatos presidenciales en este momento.
0: Otro más que se suma a la lista, a la larga lista de líderes asesinados en nuestro país,
1: lamentablemente. Y pensamos que iban a disminuir, pero aumentar.
0: Así es. 6:17 en Colombia, 6:17.
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0: Y a esta hora de la mañana llega a nuestros estudios aquí en La Dorada, de Campeona Noticias, el doctor Álvaro Bedoya, gerente de la empresa de servicios públicos, al cual le damos la bienvenida. Doctor, muy buenos días.
3: Muy buenos días, Javier, Juanita, y a todos los radioescuchas del Magdalena Central.
0: Juanita, usted estaba que lo entrevistaba.
1: Gerente, bienvenido a la casa de La Campeona Noticias. Claro que sí, estamos muy contentos de tenerlo aquí, primera vez en el año que nos visita. Llevamos sí. 6 meses en sintonía, pero qué bueno tenerlo aquí, porque una de las empresas que más cosas tiene que compartirle a la comunidad, y también, ¿por qué no?, más necesidades presenta. ¿Cómo avanzan las cosas así en términos generales de la empresa de servicios públicos de La Dorada?
3: Bonita, primero muchas gracias por el espacio, a ustedes, a La Campeona. La empresa de servicios públicos está en un proceso de reestructuración financiera. Venimos pues con una problemática grande, profunda, a causa pues del contrato de Bioger. Sin embargo, nosotros hemos venido trabajando con el apoyo de la administración municipal y otras entidades como Empocalda, la Secretaría Departamental de Educación, nos han apoyado con contratos los cuales han servido para el sostenimiento financiero de la empresa.
0: Bueno, una de las noticias que queremos tocar, gerente, es precisamente esa lucha que venía usted dando hacía más de 4 años, que era la recuperación del relleno sanitario para el municipio de La Dorada, para la empresa de servicios públicos. ¿Se dio ya esta recuperación?
3: Javier, sí, el tema es un tema complejo. Voy a tratar pues de no ser tan técnico. Hace 4 años, desde el 2021, venimos afirmando y debatiendo de que el relleno sanitario, por ser propiedad de la administración municipal, no podía haber sido entregado a ninguna entidad privada, salvo que lo manejara la empresa de servicios públicos del municipio de La Dorada. En días pasados, el 27 de mayo, salió ya una sentencia en segunda instancia de una querella policiva, en la cual ratifica los argumentos que hemos venido dando, y estos nos dan la razón, y ya tenemos y contamos con un fallo, el cual nos da la posibilidad de entrar a recuperar el relleno sanitario. Sin embargo, pues esto es un proceso. Por la grave situación financiera de la empresa, pues tenemos que entrar a hacer un plan de empalme conjuntamente con la Superintendencia de Servicios Públicos, a la cual se le está pidiendo el apoyo para que esta entidad y otras entidades como Corpo Caldas y la misma Procuraduría General de la Nación apoyen este empalme para poder prestar el servicio sin interrumpir el mismo servicio, porque pues esto es un principio fundamental de los derechos de los servicios públicos, es la no interrupción de los servicios. Entonces esto pues es el proceso en el que estamos, Javier. Esto es una noticia importante para el municipio de La Dorada. Estamos recuperando un bien, si no es el bien más importante del municipio, es el bien que necesitamos para poder prestar un servicio adecuado.
1: Bueno, pero esto, el tema financiero que usted nos habla y el tema del relleno sanitario y bueno, en términos generales, ¿cómo actualmente está financieramente la empresa? ¿Está viable?
3: Uy, está este rico este café.
1: Y eso en nosotros nos toca todos los días.
3: Muy rico. ¿Qué les decía? Vea, la empresa financieramente viene soportando un déficit desde el inicio del contrato, porque el punto de equilibrio de la empresa no se cubre con el porcentaje de retribución que da el contrato de Bioger, ¿cierto? Esto, en pocas palabras, pues la empresa se gasta 85, 90 millones de pesos mensuales y el contrato de Bioger al promedio son 50 millones, es decir que venimos en un déficit presupuestal alto, gracias al apoyo de la alcaldía municipal que siempre pues cuenta con nosotros. Nosotros somos un apéndice de la administración municipal y otras entidades como Empo Caldas, porque Empo Caldas nosotros tenemos con ellos el contrato de limpieza de invernales, eso también deja unos recursos para la empresa, y la Secretaría Departamental de Educación nos ha apoyado con contratos para el mantenimiento de las zonas verdes de los colegios y escuelas públicas del municipio. Entonces pues esto ha generado que tengamos no la solvencia adecuada, sí un sostenimiento que posibilita llegar a estos términos y es poder tener la posibilidad de recuperar el relleno sanitario.
0: Doctor, ¿cuál es la gran ventaja de haberlo recuperado? O sea, porque uno se pone a analizar, y ayer hablábamos en otra entrevista, doctor, y decía, si la empresa de servicios públicos no tiene la capacidad económica para operarlo, llamémoslo así, ¿cómo van a hacer o cuál es la ventaja de haberlo recuperado? ¿No sería más fácil, venga, hagamos una alianza con Bioger y trabajemos miti-miti, no sé, perdón la expresión, pero sería lo...
3: No, claro, lo que sucede es que tiene un tema técnico financiero que necesita una estructuración, es un proceso de estructuración, por eso estamos detrás del empalme, conjuntamente con la superintendencia. Sin embargo, debemos entender que acaba de empezar a entrar una plata ya mensual y no es una plata pequeña, es una plata grande.
0: ¿Cuánto es el recaudo que tiene en este momento?
3: Más o menos 250 millones mensuales.
0: ¿250 mensuales?
3: Le entra al relleno.
0: ¿Y de esos 250, cuánto le corresponde a la empresa de servicios públicos hasta el momento?
3: El 6%.
0: ¿Mensuales?
3: Mensuales.
0: Bueno, hagan cuenta, señores.
3: Entonces, esa parte no es compleja. Lo complejo es poder llegar al empalme y en eso estamos. Sin embargo, pues lo que queríamos darle la noticia al municipio de La Dorada era eso. Estamos trabajando, estamos recuperando la empresa y esperamos que muy pronto ya tengamos el 100% de la operatividad del relleno sanitario a cargo de la empresa de servicios públicos.
0: Se dice, bueno, dando la pelea por recuperar el relleno, por el problema de Bioger, que por la privatización, pero también lo señala a esta administración el haber creado una empresa público-privada. Están diciendo, están haciendo lo mismo.
3: En Altec. Una empresa mixta. Yo fui el secretario general de la alcaldía en la creación de esa empresa. Nosotros, en la creación de esa empresa, tiene diferencias profundas con este contrato. En Altec se llevó al Consejo Municipal, allá se dio un debate profundo donde se presentó un estudio financiero y técnico y las necesidades del por qué deberíamos crear la empresa en Altec para el mejoramiento del alumbrado público en La Dorada. Esta se llevó por ley 80, fue una licitación donde pudo participar varias empresas. Nosotros hicimos todo de acuerdo a la norma. las tarifas de alumbrado público las sigue manejando el Consejo Municipal, no las maneja la empresa Enaltec. Es a diferencia del tema de Bioger, que entregaron un patrimonio público como relleno sanitario, uh-huh. No se llevó al Consejo Municipal, las tarifas las maneja directamente
1: Bioger,
3: son autoridad tarifaria en el municipio. No se hizo por ley 80, aunque la empresa de servicios públicos tiene manual de contratación, esto no se llevó de manera pública. Entonces, hay un debate muy profundo y estamos dispuestos a dar el debate en cualquier escenario. Nosotros, con la creación de Enaltec, se hizo para el mejoramiento del alumbrado público de la Dorada, y es indiscutible que se está mejorando el alumbrado público. Y segundo, acá no hay un detrimento del patrimonio de la Dorada, y no estamos favoreciendo un patrimonio, sino que el 55% de esa empresa es pública, de Bioger. Solo nos corresponde el 6% de una retribución de un servicio. Entonces acá es un tema muy profundo, un debate profundo, que estamos en capacidad de hacerlo. No tenemos todos por encima de la mesa y no tenemos ninguna imposibilidad para dar el debate.
0: Doctor Álvaro, de Samaná tiene una pregunta nuestro compañero Mario.
4: Doctor, ¿cómo anda la licencia ambiental, el relleno sanitario?
0: Espérate, porque...
1: Bueno, ¿cómo anda la licencia ambiental con el relleno sanitario?
3: Ah, bueno, no, eso es una pregunta muy importante, porque tenemos que tener claro que la licencia ambiental está en cabeza en este momento de la empresa Bioger. Nosotros ya estamos haciendo las solicitudes a Corpo Caldas para la devolución de dicha licencia para poder entrar en operación el manejo de relleno sanitario. La licencia fue entregada en el 2023 por parte de la antigua gerencia, de la anterior gerencia, y nosotros ya hicimos la solicitud a Corpo Caldas para la devolución de la licencia.
1: Bueno, ¿y con la empresa Bioger en qué términos están?
3: No, yo no tengo, pues esto no es un tema personal, esto es un tema técnico. Como gerente estoy es velando por los intereses de la empresa, entonces pues con Bioger yo no tengo pues ni relación buena ni mala. Tenemos la relación que hay que tener en un contrato de estas dimensiones. Esto es lo que yo hago, es por escrito, vinculo la interventoría, se le informa todo al jefe, pues que es mi alcalde, y los entes de control tienen conocimiento absoluto de lo que sucede.
0: Doctor Álvaro, ¿para cuándo se daría esta entrega ya directamente a la empresa de servicios públicos del relleno sanitario?
3: Como lo hablamos ayer, Javier, pues es más pronto que tarde. No tengo una fecha exacta porque dependemos de la Superintendencia de Servicios Públicos que nos dé el espacio para poder hacer las reuniones de empalme y que la prestación del servicio no se vea afectada. Tenemos que tener claro que son casi 23 municipios que hacen disposición final en el relleno sanitario Doradita, que es un relleno regional. Entonces no se va a ver afectada solo la Dorada, sino que es un tema muy complejo, pero que estamos dispuestos y tenemos la capacidad de sentarnos técnicamente a organizar conjuntamente con la superintendencia y los entes de control.
0: La gente escuchando todos estos días esta noticia, doctor Álvaro, la preocupación es esa, precisamente. En esta transición, en esta pasada del relleno sanitario de la empresa Biogera a la empresa de servicios públicos, ¿no se verá afectado la recolección de los residuos en el municipio de La Dorada?
3: No tiene por qué, porque acá estamos discutiendo la tenencia del relleno sanitario. Porque al haber vinculado el relleno sanitario a este contrato, generó lo que estamos hoy, ¿cierto? Nosotros, con el tema de la recolección y el servicio de aseo, no tenemos hasta el momento ninguna discusión. Más adelante puede que se dé, pero ahora estoy concentrado es en recuperar el patrimonio del municipio, que es el relleno sanitario. Sí. ¿Qué es lo que queremos? Y que entienda la comunidad que esto no es culpa ni de Álvaro Bedoya ni de esta administración. Nosotros estamos resolviendo algo que hizo muy mal César Alzate, que demostró su imposibilidad de administrar bien La Dorada. Y esto lo he dejado claro en todos los escenarios. El resultado de su mala gestión y de la mala gestión de todo lo que lo rodean a él, nos tienen hoy en este panorama. Y lo estamos resolviendo conjuntamente con los entes de control y no me he apresurado a tomar decisiones. Siempre han sido basados en técnica, en derecho, en temas financieros para no afectar el servicio. Pero la situación de la empresa no es fácil. Yo veo en redes sociales y a personas que les gusta hablar diciendo que llevamos 30 meses hablando de lo mismo y puede sonar monotemático, pero es la realidad de las cosas. La empresa de servicios públicos la quebraron con el negocio de Bioger. Eso es claro.
0: Gerente, ¿existen algunas denuncias en cuanto a eso? Usted siempre, como usted mismo lo ha señalado en todos los medios de comunicación, señala al exalcalde anterior. ¿Existen algunas denuncias jurídicas?
3: Sí, en todos los entes de control. En todos.
0: No sé si Juanita tenga algo más para preguntar.
1: No, pues que finalmente contarle a los ciudadanos cómo avanza el tema de recolección. Bioger es quien realiza la recolección de los residuos. Ustedes como empresa de servicios públicos tienen alguna intervención ahí para que ese servicio se mejore, para saber cómo avanza, porque siguen presentándose quejas. Bueno, yo creo que es el diario vivir por el tema de la recolección, por el tema de los puntos que no se limpian bien y un montón de cosas y quejas más.
3: Yo soy muy objetivo, ¿cierto? Yo no puedo entrar a decir de que Bioger presta un mal servicio en la recolección de basuras. Tiene algunos problemas como puede tener cualquier empresa en el desarrollo de la prestación de un servicio tan complejo. Porque usted puede pasar por la casa, recoge la basura y sale gente de las casas y vuelve a poner la basura cuando ya pasó, ¿cierto? Y después lo llaman, es que usted no me vino y me recogió.
1: Sí, así es.
3: Y esos son temas que pueden pasar. Sin embargo, es importante decir qué le corresponde a Bioger. O sea, ellos tienen a cargo la limpieza, barrido, las escobitas.
1: Sí.
3: La poda de los árboles del frente de la casa de nosotros, cuando no tocan las cuerdas de luz, porque cuando tocan las cuerdas del lunes uno viene la check, y eso es lo que usted paga en el servicio de aseo, recolección, barrido y atención de podas. Nosotros, con el apoyo de la administración municipal, pues tenemos poda guaña de espacios públicos, parques, algunos sectores del malecón, ¿cierto? Esos son contratos que nos da la alcaldía, la atención a puntos críticos, que son esquinas o sitios donde la gente deja basuras. Yo le ponía ayer ejemplo, vía la cárcel, de eso es un botadero de basura que nos toca estar limpiando. Bioger a veces apoya, pero nosotros también hacemos el caño lavapatas y pues muchos de esos factores. Eso es lo que nosotros realizamos y eso es lo que realiza Bioger.
0: Okay. 6:34 a.m, doctor Álvaro, muchas gracias por haber venido a compartir esta buena noticia para La Dorada, porque sí es buena, porque vuelve a recuperar su espacio, lo que es el relleno sanitario. Muchas gracias, doctor.
3: Gracias, Javier, gracias, Juanita. Gracias a la campeona. La mía es la campeona.
0: Y cuando quiera viene a tomar tinto.
3: Gracias, muy amables.
0: Chao. 6:34 a.m, nos vamos un break de comerciales y ya regresamos.
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0: 6 de la mañana, 36 minutos en Colombia. Continuamos con buenas noticias en Campeona Noticias. Un trágico accidente en la vía Manizales-Medellín deja dos mujeres fallecidas, Juanita Balbuena.
1: Bueno, este grave accidente de tránsito se registró en la entrada al municipio de Marmato, que cobró la vida de dos mujeres y dejó a un hombre herido durante la tarde de este martes. De acuerdo con el reporte entregado por los organismos de emergencia, en el siniestro estuvieron involucrados un camión tipo turbo, una volqueta y una camioneta Hyundai de placas JPZ881 matriculada en Manizales. Las víctimas mortales fueron identificadas como Olga Moreno Ortiz y su madre, Enoé Ortiz, y según la información preliminar, Olga falleció en el lugar de los hechos, mientras que Enoé fue trasladada con vida a un centro asistencial, donde lamentablemente murió debido a la gravedad de sus lesiones. El accidente movilizó unidades del Cuerpo de Bomberos de Supía y personal de una ambulancia de la concesión Pacífico 3, quienes realizaron las labores de rescate, atención prehospitalaria y traslado de los afectados. Posteriormente, agentes de criminalística de la Policía de Carreteras llevaron a cabo la inspección técnica de los cuerpos e iniciaron las investigaciones para determinar las causas que originaron esta tragedia vial. Esto se presentó en este importante corredor vial que conecta a Caldas con el departamento de Antioquia, igualmente sobre el trágico suceso que deja como un saldo estas dos mujeres fallecidas.
0: 6 de la mañana, 38 minutos. La voz del cantante Elmer Bonilla se apagó en medio de una creciente en el departamento del Tolima.
1: Así es, este hombre de 42 años perdió la vida tras ser arrastrado por una creciente súbita cuando intentaba cruzar una quebrada en la vía que comunica a Villahermosa con Herbeo. Pues el artista se movilizaba en motocicleta junto a otra persona, mientras Bonilla fue arrastrado por la fuerza del agua, su acompañante logró sobrevivir. Oriundo de Casabianca, residente de la vereda La Esperanza, Elmer Bonilla era reconocido no solo por su trayectoria musical, sino también por su liderazgo comunitario. Varios temas de su autoría, varias canciones que pues en este momento ya no puede cantar. La alcaldía de Villahermosa lamentó profundamente su fallecimiento y envió un mensaje de solidaridad a sus familias. La emergencia ocurre, Mario y Javier, en medio de las fuertes lluvias que afectan al norte del Tolima, donde se han registrado derrumbes, deslizamientos y cierre de varias vías viales. Así que si por acá en el día hace calor, en otras zonas del país llueve, de manera de que genera ese tipo de sucesos. Y son muchas las personas que lastimosamente han fallecido a causa de querer cruzar ese tipo de caudales, ese tipo de ríos, y es allí donde trágicamente pierden la vida.
0: Así es, 6 de la mañana, 39 minutos en Colombia, 6:39. Vámonos con otro accidente de tránsito que genera congestión en la vía Panamericana entre Guaduas y el Alto del Trigo, Juanita. Esto sucedió, vuelvo y repito, en el punto entre Guaduas, Cundinamarca, y el punto llamado como el Alto del Trigo.
1: Así es, esto sobre la vía Panamericana, se reporta este accidente de tránsito. Según información preliminar, dos vehículos de carga pesada y un automóvil se vieron involucrados en este choque. Afortunadamente no se registran personas lesionadas y el incidente deja únicamente daños materiales. Se presenta, se presentó una fuerte congestión vehicular en ambos sentidos de la vía, afectando la movilidad de quienes transitan por este importante corredor nacional. Por el momento se desconocen las causas que originaron este accidente, pero se ha recomendado a los conductores transitar con precaución y atender las indicaciones de las autoridades.
0: 6:41, nos vamos con noticias en Samaná y que Mario nos presente el CAPI Forigua también con la información entre Ibagué y entre Onda y Ibagué.
4: Bueno, vamos a comenzar entonces con el CAPI y también con la información de vías de su tocayo Javier. Aquí está el CAPI.
10: Muy buenos días. El reporte vial entre Onda, la ciudad de Los Puentes, a la capital musical de Colombia, el siguiente: la vía se encuentra en total normalidad. Hay gran flujo vehicular en ambos sentidos. Y como novedad especial, qué hermoso se ve hoy el Nevado del Ruiz. Qué bello ese espectáculo de ese hermoso nevado. Y como recomendación especial, señores conductores de motos, es increíble lo que les seguimos viendo. ¿Qué pasa, señoras autoridades, que no toman, hagan operativos de vez en cuando, no programados, sino hágale? Muchas motos sin luces, con los tacos de las motos, por hecho, el alto volumen que hacen y las picadas que hacen los jóvenes con esas motos. Entonces, por favor, señores motociclistas, prestemos atención a esto, no pongamos en riesgo nuestras vidas. De cuenta la cantidad de accidentes que hay a diario por causa de esta situación.
4: 6:42 en Colombia. También tenemos el informe del señor Javier Clavijo aquí en Campeona.
11: Feliz y bendecido día para todos los oyentes de la Campeona, como siempre. Para nuestros queridos amigos en el máster, en la brava Juanita, tocayo Javier, y acá en Samaná para Mario. Se tuvieron unas lluviecitas, no tan fuertes, no fue tan fuerte de pronto como han dicho, sí hubo lluviecitas. En el tema vial, ayer estuvimos solucionando el inconveniente que tenía el transporte en el punto Los Limones, un punto álgido pues entre la vía Samaná y Pensilvania. Se pudo dar pues paso, que las chivas pasen sin ningún inconveniente, todo el transporte público, todos los usuarios de esta vía. Al momento, pues, con las lluviecitas de anoche, no nos han reportado nada negativo ni allá ni en ninguna de las otras vías de nuestro municipio. Ah, sí, tenemos pendiente la vía en el corregimiento de San Diego, la vía del Riachuelo, que va a la vereda de Riachuelo. Estamos solucionando unos problemas técnicos para ir a apoyar esta comunidad. Las otras vías fluyen, pues, sin ninguna novedad. La vía departamental y hacia la Victoria, que no les gusta que diga la Victoria es Valle, y la vía hacia Florencia fluyen sin inconveniente, y las otras vías veredales, las vías terciarias. Quedamos atentos a cualquier requerimiento que se pueda presentar, siempre con las botas puestas desde la Coordinación de Maquinaria Amarilla de la Alcaldía de Samaná. De nuevo, feliz y bendecido día para todos los oyentes de La Campeona.
4: Bueno, ahí estaba la corrección de nuestro amigo Javier Hernán Clavijo, ¿no? Hay mucha gente que dice la Victoria Caldas, y el real nombre de ese municipio es Victoria Caldas. 6:44 en Colombia, y mucha atención que hay oportunidades. Si eres egresado de técnico en programación de software, esta información te interesa. Ya están abiertas las inscripciones para el tecnólogo en análisis y desarrollo del software en formación gratuita. Aprovecha esta oportunidad. Los requisitos: edad mínima 14 años, ser bachiller, haber presentado pruebas del ICFES. Hay plazo para inscripciones hasta el 30 de junio. 6:44 en Colombia.
1: Bueno, 6:44 minutos, 6:44 minutos, noticias departamentales también, la vigencia 2025, los 27 municipios de Caldas cumplieron con los límites de gasto establecidos por la ley 617 del 2000, según el informe de habilidad financiera presentado por la Secretaría de Planeación Departamental a través de la unidad de descentralización. El documento que evalúa la relación entre los gastos del funcionamiento y los ingresos corrientes de libre destinación de cada entidad territorial evidencia un panorama positivo para las finanzas municipales del departamento y confirma que ninguna administración local supera los topes legales definidos para su categoría. El análisis permite medir la sostenibilidad fiscal de los entes territoriales y constituye una herramienta para la toma de decisiones y la planificación del desarrollo local. Estos resultados son producto del acompañamiento técnico permanente que se brinda a las administraciones municipales. En Caldas todavía existe un compromiso con la disciplina fiscal, el uso eficiente de los recursos públicos y la sostenibilidad de las finanzas. El informe también pone de manifiesto la importancia de mantener procesos continuos de fortalecimiento institucional para garantizar que los municipios conserven su capacidad de inversión y puedan responder a las necesidades de sus comunidades sin comprometer su estabilidad financiera. El informe también hace parte de las competencias asignadas a los departamentos para realizar seguimiento del comportamiento fiscal de los municipios y se enmarcan las acciones contempladas en el plan de desarrollo, ya que cierra para el año 2027, orientadas al fortalecimiento de la gestión pública territorial. Pues atención al dato, y aunque todos los municipios cumplen con los indicadores exigidos por la normatividad, el documento servirá como insumo para identificar oportunidades de mejora, promover buenas prácticas administrativas y consolidar procesos que permiten mantener la estabilidad financiera en el mediano y largo plazo. Así es como estos municipios del departamento mantienen esta viabilidad financiera y cumplen con esta ley, lo que informa la Secretaría de Planeación ante la Asamblea Departamental.
0: Nos vamos de comerciales y ya regresamos.
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0: Seis de la mañana, 48 minutos en Colombia, 6:48, un juez de Bogotá y posteriormente el Tribunal Superior de Bogotá emitieron medidas cautelares en contra del candidato presidencial Abelardo de la Espriella, prohibiéndole temporalmente el uso de la camiseta de la Selección Colombia y símbolos patrios como la bandera y el escudo en su campaña política. Las decisiones judiciales detalladas incluyen uso de símbolos patrios. El Tribunal Superior de Bogotá ordenó a la campaña retirar en un plazo máximo de 24 horas toda la propaganda y publicidad que contenga la bandera, el escudo de Colombia y las frases del movimiento Camiseta de la Selección Colombia y otros. El Juzgado 120 Penal Municipal de Bogotá dictó una medida provisional que prohíbe utilizar la camiseta oficial de la Selección Colombia. Esto tras admitir una tutela que argumenta que usar símbolos deportivos y patrios en política vulnera el derecho a la igualdad y estigma a quienes tienen posturas ideológicas diferentes. Ayer precisamente prohibían utilizar la frase firmes por la patria y
1: defensores de la patria.
0: Y defensores de la patria y saludar como viene saludando este candidato y sus seguidores. ¿Cuál es la respuesta que da el candidato de la Espriella?
1: Bueno, él ya se está defendiendo y manifiesta que esos mensajes o esas acciones representan valores de patriotismo, libertad y defensa de Colombia, y considera que las decisiones judiciales constituyen una limitación a la libre expresión política. Su equipo de trabajo, o más bien su equipo jurídico, sostiene que acudirá a las instancias correspondientes para solicitar la revocatoria de las medidas adoptadas, saber de qué manera pueden proceder o de pronto no, y mientras pues avanza este proceso, ya está la orden del Tribunal Superior de Bogotá que obliga a retirar de manera inmediata esta publicidad. Una decisión que ya generó un amplio debate en el escenario político, que vemos reacciones desde ya de diferentes personas, líderes, que se han manifestado y han mostrado su respaldo a Belardo de la Estrella, así como su propio movimiento, que también están generando y sacando todas sus capacidades del marketing político para evitar que esta palabra se siga usando. Y bueno, yo lo veo supremamente difícil. Eso ya es algo que adoptó esos 10 millones de colombianos que votaron por Abelardo de la Espriella y los otros que se sumaron. Creo muy difícil y me parece un desgaste mental, me parece un desgaste incluso económico que en este momento se esté adelantando una acción como esas para evitar que su candidato, quien ya tiene una marca establecida, registrada propia, no la vaya a poder utilizar dentro de 2 semanas.
0: Ayer precisamente no se hicieron esperar esos creativos de las redes sociales montando sus memes y dando sus opiniones. Uno de esos decía, nos van a tener que meter a la cárcel entonces a más de 10 millones de colombianos porque no sé, porque seguiremos diciendo lo mismo, y esta era la posición de los seguidores de ese candidato. Una de las posiciones que me llamó la atención, y esto lo saco de una página donde oficialmente este candidato tiene, un abogado lo decía, expresaba lo siguiente, decía, la decisión judicial contra la campaña de Abelardo de la Espriella tiene un efecto comunicacional curioso. Lo difícil en una campaña no es crear un eslogan, una imagen o un jingle. Lo difícil es lograr que la gente lo recuerde.
1: Total.
0: A 2 semanas de las elecciones, este trabajo ya está hecho. Por eso intentar retirar ahora los elementos que durante meses construyeron la identidad de una campaña puede producir exactamente un efecto contrario, convertirlos en noticia y reforzar aún más la recordación. En comunicación existe incluso un nombre para este fenómeno, el efecto Stalin. Ocurre cuando un intento por ocultar, censurar o retirar un mensaje termina multiplicando su difusión y despertando aún más el interés sobre él. Lo que durante meses fue una pieza de campaña en cuestión de horas puede convertirse en la noticia más comentada del país, porque una cosa es sacar una publicidad de circulación y otra muy distinta sacarla de la mente de los ciudadanos. Cierro comillas.
1: Totalmente de acuerdo, incluso para las personas que hacen parte de la extrema derecha, que le prohíban realizar, que le prohíban decir a su candidato, lo toman demasiado personal, porque pues si bien es cierto, la orden como tal es para la campaña, para Abelardo, para el candidato como tal, no para la comunidad, que somos libres de decirlo, de hacerlo, de usarlo, y por eso él a través de las redes sociales decía y compartía el mensaje de que a través de sus estados de WhatsApp, de sus redes sociales, siguieran utilizando la frase, compartiendo los videos, compartiendo la energía. Yo sí pienso que les generó obviamente un efecto rebote y que ya a 2 semanas la gente difícilmente lo va a olvidar. Incluso creo que muchas personas que estaban indecisas en el tema del voto lo van a poder adaptar, lo están victimizando para mi concepto.
0: Exactamente, y lo que le decía, de ahí es donde vienen esos creativos y que sacan esos memes y comenzaron, yo leía y ayer fue viral esa noticia y todo el mundo con memes y todo el mundo con apoyos y todo, y me daba risa de pronto algunos memes. ¿Será que me meten a la cárcel si utilizo la cobija de 4 tigres?
1: y la pijama que tiene Mario de tigre.
0: Otros decían, venga, ¿será que puedo seguir comiendo azucaritas? ¿Me meten a la cárcel si le hago el salto del tigre a mi esposa? O sea, cosas como esas se volvió ayer viral, y eso lo único que hace es marcar, o sea, remarcar ya algo que venía en tendencia hacía mucho tiempo.
1: No, hay un meme muy simpático, y es que aparece la figura de azucaritas, pero también aparece el tigre de Winnie Pooh todos en esa, no sé, en ese backing que ponen cuando te llevan preso, en el que te toman la foto para identificarte, aparecen todos los tigres que están, que representan una marca, un eslogan de una empresa, y aparecen detenidos. Bueno, esto es, nosotros nos lo tomamos de forma simpática, pero yo creo que la campaña de Abelardo de la Espella tiene un reto fuerte, y es ese, hacerle no sé qué desgaste técnico judicial sea a esta hora proceder con una contrademanda, una tutela, bueno, como se le denomine, o dejarlo así, ya tan solo 2 semanas. Pero bueno, estamos esperando eso. Y otro, el debate que por fin Cepeda estaba diciendo que lo quería hacer, pero bajo sus condiciones, en las que no quiere incluir a su fórmula vicepresidencial.
0: Bueno, vamos a cerrar este capítulo por hoy. Lo único que tenemos para decir es que este 21 salgan y ejerzan ese derecho que le da la Constitución de salir a votar.
4: Pero Javier,
0: señor,
4: yo quiero preguntar, en mi ignorancia digo yo,
0: si puedo utilizar la cobija todavía, sí.
4: El Consejo de Estado podría intervenir en estos casos, decir, ¿no tiene validez? ¿Cómo se maneja ese tema?
0: Bueno, ahí sí tocaría preguntarle a un abogado.
4: ¿Sí?
0: Y aquí tenemos uno al frente. Tendría validez. El Consejo del Estado puede anular esa decisión que toma el juez, doctor Álvaro.
12: Sí, lo que sucede es que esta figura, no sé el juez cómo interpretó este tema, porque la acción de tutela es cuando hay vulneración de derechos fundamentales personales, ¿cierto? No grupales. Entonces, esta tutela, por eso Abelardo de la Espella presenta otra acción de tutela en contra de ese fallo de la tutela, de la medida cautelar, que es una medida provisional. La tutela no ha tenido todavía, y muy seguramente esta tutela va a anular lo que dice este fallo de la primera acción de tutela, porque pues no veo claridad de cómo el ciudadano esté manifestando que portar la camiseta de Colombia o algún símbolo patrio le esté vulnerando a él un derecho fundamental a él, personal, ¿cierto? Eso es un tema muy complejo, y muy seguramente más adelante era temas de estudios jurídicos, pero acá el tema, desde mi punto de vista, no es claro.
0: Y ya falta muy poquito, y ya cuando se desarrolle todo este proceso judicial, ya habrá pasado las elecciones.
1: Pero ¿por qué mientras se adelanta ese estudio, o mientras se adelanta como tal en fallo, ya se declara que luego de 24 horas ya no pueda utilizar los símbolos?
12: Por una medida provisional, ¿cierto? Muy seguramente cuando hay un perjuicio irremediable, el juez en la tutela da una medida provisional para salvaguardar los derechos fundamentales. Ejemplo es que siempre se ve en el tema de salud, cuando usted presenta una acción de tutela porque necesita un procedimiento médico urgente, a usted le dan una medida provisional porque su vida está en riesgo, hay un perjuicio irremediable. Pero en este caso, pues no veo cuál es el perjuicio irremediable. De pronto el tema electoral, que hay una vinculación, pero pues hay que leer a profundidad el fallo. Sin embargo, pues esto es un debate que pues Abelardo de la Espella y su grupo jurídico presentarán y presentaron las acciones pertinentes, y esperemos el resultado. Pero muy seguramente esto va a terminar en nada.
0: Sí, porque vuelvo y repito, cuando se den resultados ya habrá pasado la campaña.
1: Bueno, también hablaban de que como terceros la ciudadanía también podía adelantar algún proceso ahí, como para que eso caiga de alguna manera. ¿Eso se puede?
12: Sí, claro, pero o sea, el tema es más, el ciudadano de a pie, el que no está vinculado, él sí puede decir que le está perjudicando personalmente este fallo, porque pues el libre desarrollo de la personalidad, a mí me gusta utilizar la bandera de Colombia, a mí me gusta portar la camiseta, tengo 5 camisetas y todo el día me las pongo todos los días, y nadie le puede decir que no, pues el libre desarrollo de la personalidad. Me gusta cuando yo hablo decir defensores de la patria o
0: cierto,
12: eso es, o firmes por la, eso es un el libre desarrollo de la personalidad. Entonces ahí sí creería yo que puede presentar una acción de tutela a una persona, y venga, ese fallo me está perjudicando porque
1: si y ahí no ya es más colectivo que individual.
12: Si a él no le gusta, pues no vea el Facebook baje el volumen cuando alguien esté hablando, pero usted no me venga a decir que yo no lo puedo portar solo porque a usted no le gusta.
4: Juanita y Javier, vea, oportuna la pregunta porque tenemos abogado a bordo, ¿no?
0: Exactamente. 6:59 PM, se nos acabó el tiempo rápidamente. Vamos a hablar en ese minutico de lo de la Selección Colombia, que la selección Colombia femenina de fútbol se coronó campeona en la primera edición histórica de la CONMEBOL, Liga de Naciones Femeninas, logrando además su clasificación directa a la Copa Mundial de la FIFA Brasil 2027. El equipo terminó invicto y cerró un torneo derrotando 4-3 a Paraguay en Asunción. Un partido bastante sufrido, Juanita. Bueno, se nos acabó el tiempo. Mario, muchas gracias. Juanita, muchas gracias.
1: Gracias, Javier. Gracias, Mario, y a nuestros oyentes. Recuerden que la cita es de 6 a 7 de la mañana, de lunes a viernes, en La Campeona Noticias.
0: Para todos ustedes, quédense con Mario Muñoz y La Campeona Exterior 92.1, porque viene Buenos Días Ayer. Feliz día para todos.
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4: Amigos oyentes, buenos días para todos. Bendiciones, éxitos para todo lo que emprendan en este día miércoles 10 de junio del año 2026. Hoy nuestro invitado, para que nos deleite con dos canciones iniciando el programa, es Luis Miguel, el cantante mexicano apodado El Sol de México. Aquí está esta canción que se llama O Tú o Ninguna, y una de las canciones más clásicas del artista cuando era muy joven, prácticamente un niño, se llama Me gustas tal como eres. Aquí está en La Campeona, dos canciones para iniciar la mañana romántica en La Campeona.
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0: Hola, buenos días. Iniciamos una jornada y desde ya le auguramos éxitos en su nuevo propósito y buena suerte. Recuerde, la campeona estéreo, la frecuencia favorita de los colombianos.
1: Del año 1984, Luis Miguel, un niño cantando ya en esa época. Me gusta estar como tal como eres. 7:10 minutos en Colombia.

7 de la mañana con 12 minutos en Colombia, 7:12 minutos. Programación romántica en la mañana en La Campeona Estéreo para hoy 10 de junio del año 2026. El 10 de junio les contamos que ya llevamos transcurridos unos días que ojalá hayan sido de éxito, mucha prosperidad para todos. El día número 161, el 161º día del año en el calendario gregoriano y el 162 en los años bisiestos. Hoy ya completamos 161 días, finalizando por supuesto el día de hoy a las 12 de la noche. Hoy es miércoles. Cuando hay festivo, ¿no les parece lo mismo que yo? Yo creo que sí, que llegamos como muy rápido, ¿no? Al fin de semana, porque es el puente festivo, lo disfrutamos e iniciamos labores a partir del martes y la semana se vuelve cortiquitica. 7:13 minutos en Colombia. Los acompañamos con una temperatura de 18 grados centígrados en la mañana, aunque está mayormente nublado, por ahí se deja ver tímidamente el sol en esta mañana. El astro sol. A propósito del sol de México, tenía 14 años cuando cantó esta canción, Me gustas tal como eres, el señor Luis Miguel de México. Las 7:14 minutos en Colombia, avanzamos con la música y aquí está, seguimos en México con la cantante, presentadora, actriz y empresaria Daniela Romo. Aquí está Mentira, 7:14 minutos, la mía, La Campeona.

0: con Daniela Romo, con Luis Miguel, con todos estos artistas en la mañana. Los estamos acompañando en el nuevo día que comienza. Éxitos, bendiciones para todos. Bueno, ¿cómo vamos de bolsillo en el día de hoy? ¿Cómo estamos de bolsillito? ¿Será que nos cae algo bueno? Vamos con resultados de Lotería y Chance jugado la noche anterior. Comenzamos con la Lotería de Cundinamarca. El 2766 de la serie 249. La Lotería de la Cruz Roja, el 5545 de la serie 260. Lotería del Tolima, 3299 de la serie 198. Lotería del Huila, 8889 de la serie 081. Dorado Mañana, 2748. Dorado Tarde, 4620. La Culona, 4761. Astro Sol, 5770 del signo Tauro. Astro Luna, 6173 del signo Tauro. Fijaos de Oro, 0046. Paisita Día, 7654. Paisita Noche, 5479. Chontico Día, el 4344. Chontico Noche, 2488. Cafeterito Tarde, el 9967. Y Cafeterito Noche, 4536. 4536. Para los apostadores, el saludo cordialísimo y felicidades para aquellos que de alguna u otra forma pues lograron obtener alguna recompensa por la apuesta. 7:19 minutos, Mario Muñoz acompañándoles en este nuevo día e invitándolos para que sean felices, para que miren la vida con los ojos nuevos, como dice la canción. Vamos con una canción de Cristian Castro, esto que se llama Si me ves llorar por ti. David Pavón, en la versión salsa también es muy interesante, pero escuchemos esta versión romántica de Cristian Castro.
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0: Si me ves llorar por ti, bueno, ustedes se preguntarán cuál es la versión original, ¿no? Si me ves llorar por ti de David Pavón o esta de Cristian Castro. Esta canción de Quique Santander, uno de los compositores más importantes de la balada pop. Esta canción es del año 1999 y suena aquí en La Campeona Estéreo 92.1 FM. Se me hace agua en la boca. 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Pasamos con la música. 1 y 2. Aquí está Soñando Contigo.
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Algunos nos preguntamos cuántos años teníamos cuando escuchábamos esta canción. Yo, por ejemplo, tenía como 4. Como 4 años más o menos, si me acuerdo. 5 años tenía cuando escuchaba esa canción. Pero cuando uno se interesa por estas cosas bacanas, buenas, se le queda en la memoria uno toda la vida. En el caso de la radio, siempre me ha interesado el tema. 7:29 minutos en Colombia.

A nombre del Centro Espiritual Energético Ángeles de Luz, vamos con la reflexión del día de hoy. Mensajes que llegan a la mente y el corazón en la mañana. Y en el día de hoy, la reflexión es: creer en ti es un trabajo de tiempo completo, porque creer en ti es recordar de dónde vienes. Es confiar en una fuerza que no siempre ves, pero que nunca te abandona. Creer en ti es escuchar esa voz interna que susurra verdad cuando todo afuera grita duda. Es rendirte al proceso sin rendirte a ti. Es entender que no estás solo, que hay algo más grande sosteniéndote incluso en los días en que te sientes pequeño. A veces creer en ti no es avanzar, sino detenerte y respirar. Honrar el silencio, aceptar que sanar también es proceso. Que confiar no significa no caer, sino saber que cada día y cada caída trae un mensaje y cada pausa una lección. Creer en ti es un acto sagrado, es alinearte con lo que eres, con lo que sientes, con lo que viniste a aprender. Feliz y bendecido día para todos. Termino diciendo, cuando eliges seguir, inclusive sin respuestas, el camino se abre. No porque todo esté resuelto, sino porque ya estás caminando en fe. Un feliz y bendecido día para todos los oyentes de La Campeona Estéreo. La gente de La Dorada Caldas que nos reporta sintonía diariamente, un abrazo inmenso para todos los que trabajan, los que descansan y los que más adelante saldrán a trabajar. Camilo VI, aquí está algo de mí.

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2: Buenos días, Jorgito. 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
2: 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Soy Maribel Osorio de Medellín.
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4: Amigos oyentes, en alguna parte de estos minuticos de nuestro producto Raizan de Flomecol en su nueva presentación en forma de riñón, es el frasquito. 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Porque hay muchos diabéticos. 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La diabetes da por malos hábitos alimenticios, porque hay la diabetes tipo 1, que es herencia, viene ya a nivel genético. La diabetes tipo 2, que también tiene que ver con la herencia, y la diabetes tipo 2, pero adquirida. Las personas con mucho estrés, con muchas preocupaciones, de muy mal genio, malos hábitos alimenticios, desarrollan la diabetes. Entonces, si usted es una persona diabética que se saca la cifra del azúcar en la sangre, la medición del azúcar en la sangre, y le pasa de 128, preocúpese. El riñón soporta hasta 128. Usted no lo sabía, yo se los cuento. Hasta 128 soporta de azúcar el riñón. Si pasamos de ahí y encontramos personas con azúcar de 150, 170, 180 o más, la destrucción de las celdillas interiores, o sea, algo que se llaman glomérulos y nefrones, se dañan. Y empieza entonces el riñón a enfermarse, y el paciente diabético, con el tiempo, unos más tiempo, otros menos tiempo, van a sufrir de lo que se llama insuficiencia renal. Acuérdese, el riñón aguanta hasta 128. Por el hecho que usted ya tenga 130, se pasó. Y si tiene de ahí para arriba, entre más fuerte tenga el azúcar, peor. 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Más del triple de lo que aguanta el riñón. Entonces, el riñón se muere, se acaba, se daña, insuficiencia renal. Tiene que ir a la diálisis. 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Entonces, a tomar Raizan todos los días, señora. Le ayuda en la protección de los glomérulos, de los nefrones, del funcionamiento interno del riñón. Lo protege de que llegue usted a una insuficiencia renal, y le protege su vida. Sí, porque si usted llega a una insuficiencia declarada total, donde tiene que ir a diálisis, si usted vive en una ciudad con un hospital de buena categoría, bueno, le queda fácil ir y le hacen la diálisis, media hora, una hora. Hay personas que llevan hasta 3, 4, 5 horas, dependiendo del grado de la afección de la insuficiencia renal, y puede ir y volver. Pero usted, ¿qué tal? Lejitos, bien lejitos. ¿A qué hospital va? ¿A qué sitio va que le hagan? Y si no va, se intoxica, porque el riñón sirve para desintoxicar, para que eliminen toda la combustión de las proteínas, los uratos, todas las sustancias malas del cuerpo van a parar a la sangre, pasa la sangre por el riñón saca todos esos venenos, los diluye con el agua, y cuando vamos al baño a hacer chichi, botamos todo eso. Si eso queda en la sangre, nos da brotes en la piel. A lo mejor usted, como diabético, le rascan la piel, le rascan, le da urticaria, eso es origen del riñón, el cansancio, como un sabor a orines en la boca, porque eso se siente, es un hecho, el agotamiento, la pesadez, las bolsas debajo de los ojos, las manos gruesas, todo eso es del riñón. A proteger el riñoncito, o los riñones, porque son dos, el par de riñón, protejámoslo ante cualquier enfermedad. 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
5: 7:52 minutos en Colombia. Hay que hacer una muy buena inversión por la salud, por nuestra salud. Eso es creerse mucho. Las 7:52 minutos en Colombia, en Victoria. ¿Qué más pues? 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Vamos con la banda musical de España. ¿Sabían ustedes que son españoles? Pues sí, ¿cómo les parece? España no tuvieron como muchas presentaciones musicales, pero nos dejó esta canción que se llama Un amor tan grande, muy sentimental. 7:53.

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Están unidos por un mismo destino. 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Este amor tan puro no debemos ocultar.

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5: Siete minutos en Colombia, avanzamos con la música. 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Avanzamos con la música de la mañana, son las 8:07 minutos en Colombia. Esta canción es del año 2001, aquí está, ya lo ves. Este es un grupo mexicano, se llama UF.
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0: esta enfermedad. El día de la celebración de esta efeméride coincide con la fecha de nacimiento del neurólogo Corino Andrade, quien descubrió esta patología. ¿Pero cuál es esa patología? También conocida como pilineuropatía, es una enfermedad neurodegenerativa y hereditaria que afecta el sistema periférico, especialmente a las células nerviosas y a los nervios que se conectan a los órganos. Esto genera una neuropatía sensitiva, automática y motora progresiva. Tiene que ver con la movilidad. Fue descubierta en el año 1952 por el neurólogo portugués Corino Andrade, quien comenzó a estudiar y a descubrir esta enfermedad. Anteriormente era conocida como mal de los pies o doença de los pesigos. Pues entre los primeros síntomas de esta enfermedad se destaca una sensación de hormigueo en las extremidades inferiores, es decir, en los pies. Otros síntomas asociados a la enfermedad de Andrade son los siguientes: hormigueo, endurecimiento, sensibilidad y falta de sudoración en las extremidades inferiores. Hay dolor también, hay sensación de descarga eléctrica y de frío. Entre los efectos generados por esta enfermedad rara se destacan los siguientes: pérdida de fuerza, atrofia muscular, trastornos en la función vesical, trastornos en el intestino y trastornos en la función sexual. Algo para tener en cuenta y no es de menor importancia. Pero ¿cómo se celebra este día? En esta celebración, efemérides, no se celebra la enfermedad. Se celebra, se tiene en cuenta la efeméride para concientizar y para tratar también la enfermedad y reconocerla como algo que afecta verdaderamente al ser humano. Pues en la celebración de esta efeméride se llevan a cabo charlas, eventos y conferencias presenciales y virtuales para dar a conocer los síntomas, diagnóstico y tratamiento de la enfermedad de Andrade. Las 8:14 minutos en Colombia. Canciones que llegan al corazón. Una petición que uno de los cantantes más reconocidos de la balada romántica es el Divo de Juárez. Si quieres, si tú me das la oportunidad en la vida de llegar a tu corazón, de entrar a tu vida, si quieres yo estoy contigo toda la vida porque te quiero mucho. Aquí está Juan Gabriel, 8:14 minutos en Colombia. Un saludo cordial para los oyentes que trabajan a esta hora. Hernán, el hombre de la latonería en Samana Caldas, fiel oyente todos los días, escucha a la campeona, al igual que su media naranja, escuchándonos esta mañana. 8:15 minutos.
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1: Recordando la década de 1992, Miriam Hernández se me fue.

0: 8:22 minutos en Colombia. Una canción que llegó mucho, mucho al corazón, y que desde la época sigue siendo un éxito, y tal vez uno de los más sonados de la cantante chilena Miriam Hernández. 8:22 minutos en Colombia. Hay nombres de santos un poquito extraños, por ejemplo, Santa Jolenta. Yo nunca había escuchado, por ejemplo, vamos a pedirle a Santa Jolenta la protección. Santos que no son muy nombrados, pero esta es un poquito más nombrada. Santa Margarita de Escocia, el santoral del día de hoy. También nos regala la frase una oyente en la mañana y dice: es lamentable que la gran mayoría de los seres humanos nace como un ser original y muere como una copia. Saludo cordialísimo, Andrés en Samaná, y también tengo a Alicia. Alicia también es romántica. Y también la oyente de las... a ver, por aquí dice... Ah, tengo por aquí también a Holguín. El saludo por aquí, por el 312-209-7533 de Charlie. Charlie, buenos días. También para los oyentes en la ciudad de Bogotá, en Medellín, en el departamento de Antioquia, y tenemos también en Puerto Perales. Gracias a los oyentes por esta mañana. Vive tu vida maravillosamente. Vuela muy alto, como dice Magneto. Esta canción, Recordar es Vivir, recuerdan que esta era la canción intro de una producción muy colombiana que se llamaba Vuelo Secreto. 8:24 minutos en Colombia, escuchar la campeona.
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Grupo mexicano Magneto. Vuela, vuela, 8 de la mañana con 28 minutos en Colombia. 28 minutos en Colombia. En segundos, reflexionando a la luz de la palabra, les contaremos. Y reflexionaremos a través de la Escritura, las Sagradas Escrituras, el Santo Evangelio para el día de hoy. 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Encuentra los productos Colanta en tu tienda o supermercado más cercano. 8:29 minutos. Desde que te quiero me cambió la vida. Así dice José Luis Perales, 8:30 minutos. 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

0: 8:36 minutos en Colombia. Qué traga, ¿no? Qué súper traga. Hasta el fin del mundo de Jennifer. Ella no es López, ¿no? Ella es Jennifer Peña. Jennifer Peña es de nacionalidad, ya les voy a decir. Ella es mexicana. Jennifer Marcela Peña Cantú. Así es su verdadero nombre. Esta chica espectacular tiene, a ver, 42 años, del año 1983. Como decimos así coloquialmente, modelo 83. Modelitos buenos, bonitos. 8:37 minutos. Vamos con una canción muy positiva, porque hoy es miércoles.
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0: Eduardo Franco con los... Esa misma, Eduardo Franco, con esta canción que se llama Felicidad, sonando en La Campeona Estéreo.

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1: Nacidos de la luz, hijos del día, vamos hacia el Señor de la mañana. Su claridad disipa nuestras sombras y alegra y regocija nuestras almas. Que nuestro Dios, el Padre de la gloria, nos libre para siempre del pecado y podamos así gozar la herencia que nos legó en su Hijo muy amado. Honor y gloria a Dios, Padre celeste, por medio de su Hijo Jesucristo y al don de toda luz, el Santo Espíritu, que vive por los siglos de los siglos. Amén. Queridos hermanos, buenos días. Sean bienvenidos a este espacio de encuentro con el Señor, a la luz de la palabra, a través de las ondas sonoras de La Campeona. Saludamos a todas las personas que nos sintonizan a esta hora de la mañana y que también nos vinculamos en este momento especial de oración, pidiendo a Dios por nosotros, por nuestras familias, por nuestros proyectos. Invoquemos la luz del Santo Espíritu para meditar su palabra. Oh Espíritu Santo, amor del Padre y del Hijo, inspíranos siempre lo que debemos hacer y lo que debemos evitar, lo que debemos decir y lo que debemos pensar, para procurar tu gloria y el bien de nuestras almas. Amén. Para el día de hoy, la liturgia de la Iglesia nos presenta el Evangelio de San Mateo, en el capítulo 5, versículos del 17 al 19. En aquel tiempo, dijo Jesús a sus discípulos: No crean que he venido a abolir la ley y los profetas. No he venido a abolir, sino a dar plenitud. En verdad les digo que antes pasarán el cielo y la tierra que deje de cumplirse hasta la última letra o tilde de la ley. El que se salte a uno solo de los preceptos menos importantes y se lo enseñe así a los hombres, será el menos importante en el reino de los cielos. Pero quien los cumpla y enseñe será grande en el reino de los cielos. Palabra del Señor, gloria a ti, Señor Jesús. Las palabras de Jesús en el Evangelio nos propician una evaluación sobre cómo estamos asumiendo los mandamientos del amor de Dios en nuestra propia vida. Hoy San Mateo habla sobre todo del contexto de la tradición bíblica que fortalece la fe y por tanto la respuesta a ese llamado del Señor. Por eso la referencia al cielo y la tierra expresa un principio de relación, una toma de conciencia de lo que estamos asumiendo en nuestro camino como creyentes. Decía el Evangelio, Jesús no vino a abolir la ley, recordando la legislación que había dejado Moisés desde Yahvé al pueblo de Israel, sino que Él vino a darle cumplimiento, plenitud, lo cual implica una apertura a vivir la ética religiosa, un comportamiento correcto según su enseñanza. No debemos acostumbrarnos a faltarle a la ley, que es el precepto del amor de Dios, sino una manera limpia de responder a los preceptos como los hace Jesús. Pensemos que nuestra vida de cristianos nos llama, nos reta, nos invita a vivir no con los mínimos éticos de la vida civil, sino que nos invita a unos máximos morales, a dar más, a entregar más, a ser los primeros para pedir perdón, a procurar no guardar rencor ni rencillas en nuestro corazón. Es una vida exigente, pero es una vida que libera y que planifica. Señor Jesús, acompaña mis fuerzas y mi determinación para ser un testigo fiel en medio de las personas que me diste. Deseo apostarle a un camino justo, correcto y limpio, donde cumpla los preceptos no por obligación, sino porque me nace desde dentro como una iniciativa que viene de ti. Amén. Algunos avisos de carácter general. Hoy, Dios mediante, tendremos visita a la vereda La Quinta a las 3 de la tarde. Estaremos durante parte de la mañana visitando la institución educativa y luego tendremos, Dios mediante, a las 3 de la tarde Santa Eucaristía en la vereda La Quinta. También esta noche reunión del Grupo de Pastoral de la Salud. Mañana jueves estaremos visitando la Vereda de las Ánimas, Eucaristía a las 3 de la tarde. Dios mediante, el próximo sábado estaremos visitando Rancho Largo a las 4 de la tarde. Todos cordialmente invitados. El próximo domingo, con el favor del Señor, tendremos Eucaristía en el cementerio por nuestros padres difuntos a las 2 de la tarde. Todos cordialmente invitados a esta celebración. Le recordamos que el ganador del Mitimiti fue el número 2084. Ya fue reclamado. A todos Dios les pague por su colaboración, por su ayuda a nuestra iglesia. Encomendémonos, hermanos, a la Santísima Virgen María, pidiéndole a ella que bendiga nuestra vida y nuestra jornada. Digamos: Dios te salve María, llena eres de gracia, el Señor es contigo. Bendita tú eres entre todas las mujeres y bendito el fruto de tu vientre, Jesús. Santa María, Madre de Dios, ruega por nosotros pecadores, ahora y en la hora de nuestra muerte. Amén. El Señor esté con ustedes y con tu espíritu. Que la bendición de Dios Todopoderoso, Padre, Hijo y Espíritu Santo, descienda sobre ustedes y les acompañe siempre. Con nuestra confianza puesta en el Señor, podemos ir en paz. Hermanos, bendecido día para todos.

8:53 minutos. Esta es la hora en Colombia, las 8:53 en la mañana romántica. Buenos días, ayer. Acompaña con buenos éxitos. 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Encuentra los productos Colanta en tu tienda o supermercado más cercano. 8:53, a las 10 de la mañana nos encontramos de nuevo. Una pausa para recargarnos de energía. Y estoy con ustedes de regreso a las 10 de la mañana. Mientras tanto, vamos a seguir con estas buenas canciones. Ellos son los Pasteles Verdes. Cuesta abajo. 8:54.

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Hoy tengo tiempo. 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Sí, te quiero. Te quiero. Y pienso en aquellas mañanas. 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Recuerdo nuestro lenguaje hecho de caricias y susurros.

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7: ¿Qué tal, amables oyentes de la Real Sintonía? Sean todos bienvenidos a su programa de los astros, el destino y usted. Semana cabalística, semana de misterio, semana de poder, semana donde ya huele a mundial, ya huele a muchas cosas y nos encontramos puestos y animados para ponernos la tricolor, la camisa amarilla. Reciban todos ustedes un cordial saludo y recuerde que de hoy en 8 días, estaremos en La Dorada Caldas, Pensilvania, y Manzanares. 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Abrazo grande a toda la gente linda de La Palma, Cundinamarca, a sus veredas, corregimientos, circunvecinos, a toda la gente linda, a todas las suspensiones, a toda la gente linda de Cabo Verde, de La Peña, de Pacho, la gente de Caparrapí, la gente de Yacopí, que están pendientes de la visita de nosotros. Recuerde que en La Palma, Cundinamarca, voy a estar el lunes 22. Atención, porque hay mucha gente que está yendo a mi templo. Cantidades de personas están yendo, no. Atención, La Palma, Cundinamarca, porque en La Palma, Cundinamarca, voy a estar desde el lunes 22, mira el calendario, desde el lunes 22 de junio hasta el martes 30 de junio, voy a estar en La Palma, Cundinamarca, para que no se les olvide y vayan separando las citas. Pero escuchemos lo que le gusta a la gente, testimonios de vida, lo que la gente quiere.
8: Buenos días, Andrés de los Secretos. Hoy quiero agradecerle a usted por este gran premio que me he ganado, con el 4784, la serie 209, un gran premio de 390 millones de pesos. Estoy muy agradecido, muy contento con usted, aparte de eso que, gracias a Dios, cuando lo llamé, seguí sus consejos, y a través de la curación que usted me hizo, mi esposa llegó arrodillada a mis pies. Le agradezco con todo el corazón esa gran ayuda que usted ha hecho en mi familia, en mí, en mis hijos, porque mi hogar estaba totalmente destruido. Mi suerte estaba totalmente por el piso y hoy en día, gracias a usted, Andrés de los Secretos, con su numerología, he ganado y tengo mi hogar de vuelta.
7: Gracias, hermano del alma. Yo me acuerdo cuando me visitó con lágrimas entre los ojos. Me dijo, maestro, perdí mi hogar. Este hombre perdió el hogar, la mujer se le fue, no quería saber de él, estaba apurado, tenía aprietos económicos, se comunica conmigo, le entrego un número ganador, recibe un número ganador por la Lotería de Manizales, le doy la serie, el número gana, y ahí está regalándome su testimonio. No lo digo yo, lo dice el pueblo, lo dice la gente, y si usted quiere ganar, ¿qué está esperando para visitarme? Y aparte de eso, le regreso a su mujer de rodillas pidiéndole perdón, porque yo le traigo a su mujer de nuevo, yo le entrego a ese hombre de nuevo arrodillado pidiéndole perdón. Recuerde que yo sí sé, recuerde que yo con el nombre de una persona, tallándole en una veladora negra, roja, blanca, le hago un trabajo de endulzamiento, un amansamiento a través de San Marcos de León, a través de San Cipriano, a través de Don Juan del Dominio. Yo soy alguien verídico y que sé. Le regreso a su mujer y ahí me regala el testimonio. Así que no sufra más en silencio. 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el Hotel El Errante. Me demoro ya mucho tiempo para volver a Marquetalia. Y en La Dorada Caldas, voy a estar personalmente, donde siempre atiendo, donde llevo 7 años, en el Hotel Cataleya, ubicado frente al Centro Comercial Dorada Plaza, enseguida de Remates El Chavo, en La Dorada, la otra semana de arriba. Y la gente de La Palma, Cundinamarca, no se les olvide que en La Palma, Cundinamarca, voy a estar el lunes. Termino de atender en La Dorada Caldas el domingo 21 y me dirijo hacia La Palma, Cundinamarca, el martes 22. Estoy el martes 22 en La Palma hasta el martes 30, no se les olvide. Escuchemos otro testimonio de vida.
9: Muy buenos días, mi nombre es Jesús David, agradecido con el maestro Andrés de los secretos. Yo lo visité, yo era una persona que sinceramente era una persona muy incrédulo, pero sinceramente me tocó buscar ayuda porque estaba muy mal tanto en el campo sentimental como en el campo laboral y en el campo económico. Mi esposa se fue con los dos hijos, perdí mi trabajo, estaba a punto de perder mi casa. Pero como le digo, yo era una persona muy incrédula, pero gracias a Dios, a una tía mía que visitó al maestro Andrés de los secretos, me lo recomendó. Yo fui y lo visité directamente. Pero sinceramente le voy a decir una de las cosas, hijitos de Dios, que este maestro apenas inmediatamente me vio la cara, inmediatamente me dejó asustado. Porque todo lo que me dijo fue, sinceramente, todo lo que me estaba pasando, tanto en el campo del amor, como en el campo laboral, en el campo sentimental y más que todo en el campo de la salud y en el campo de la suerte. Yo era una persona que el trabajo no me rendía, el dinero no me rendía absolutamente para nada. Mi hogar se vino para abajo de un momento a otro, deudas y deudas. Entonces resolví por visitar al maestro Andrés de los secretos, porque una tía me lo recomendó, una tía mía que lo había visitado y me ha ayudado mucho. Y gracias a Dios, le ayudó al maestro Andrés de los secretos, él me dio la consulta y me reveló un número para que jugara por la lotería de Medellín. Y me reveló el número 5241, serie 043. Y gracias a Dios, a esta revelación de este número, me gané 190 millones de pesos. Y gracias al maestro Andrés de los secretos, yo le recomiendo a todo el mundo que lo visiten. Eso sí, primero que todo hay que tener fe, no como yo, porque era una persona muy incrédula, pero sinceramente me dejó con los crespos hechos, Dios mío bendito. Gracias a él y a esta plática que me gané, voy a montar mi negocito, Dios mío bendito. Ya recuperé mi hogar gracias a Dios, gracias al maestro Andrés de los secretos. Entonces le recomiendo a todo el mundo que lo visiten, que hagan con él una consulta personalizada y que le pongan mucha fe. Dios me los bendiga, Dios me los proteja.
7: Gracias, hermano del alma, por ese testimonio. Gracias a Dios primero que todo, que es el que todo lo sabe y el que todo lo ve. Ahí escuchamos otro señor que también había perdido el hogar, porque yo soy experto en amores imposibles. Entre más rebelde sea la mujer, entre más rebelde sea el hombre, más me gusta. Entre más bravo sea el toro, mejor es la caída. Le regreso a su esposa de nuevo, le doy un número, porque yo soy numerólogo, el mejor del país, el mejor del país. No lo digo yo, lo dice la gente, gana, y ahí está su testimonio. Atención, todos los que quieran ganar también, todos los que estén sufriendo, no sufran más. Aquí está este humilde servidor. Yo soy Andrés de los Secretos, el amigo del pueblo. No se les olvide que voy a estar la otra semana de arriba. Vamos a estar todos los videntes del Centro Gregoriano en Pensilvania, Marquetalia y La Dorada Caldas. Vamos a estar el viernes 19 de junio, sábado 20 y domingo 21. En La Dorada voy a estar atendiendo yo personalmente, Andrés de los Secretos, en el Hotel Cataleya, frente al Centro Comercial Dorada Plaza, en Marquetalia, frente a la Alcaldía, en el Hotel El Errante, va a estar el Chamán, el Guajiro, el Botánico, y en Pensilvania va a estar José de la Numerología, el Terror de las Casas Chanceras. Dios me los bendiga, y en La Palma, Cundinamarca, no se les olvide, voy a estar desde lunes 22 de junio, hasta el martes 30 de junio. Que la Virgen me los acompañe, que el Señor me los cubra con su manto. 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

0: Una canción inolvidable en esta mañana. Casi siempre estoy pensando en ti. Es de Jorge Muñiz. 10 de la mañana con 16 minutos en Colombia. Las 10:16 minutos. Una mañana muy agradable. No está haciendo calorcito, pero tampoco hace frío. Y así el clima se ubica más o menos en unos 21 grados centígrados en esta mañana, porque en la mañana estás con la campeona.
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0: Vamos con la barranquillera Shakira. Te aviso, te anuncio que hoy renuncio. 10:16.

El combo de las estrellas con la campeona estéreo presagio de amor. Aquí está lo que le gusta al Capitán Frío de Semana Caldas, al Capi Frío. Porque sí.

Salud, mamacita. La 10 de la mañana con 26 minutos en Colombia. 10:26 minutos. 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Recuerda, Colanta sabe más. 7 de la mañana con 26 minutos en Colombia. 10:26. Luis Mateus llega con esta canción que se llama Muero por verla.

0: Vida Natural les da la bienvenida a este su programa, donde encontrarás los mejores productos naturales para mejorar el estado de tu salud. Sean todos bienvenidos.
1: Cordial saludo para todos los oyentes de este maravilloso espacio con Vida Natural. Bueno, unos agradecimientos muy especiales a todas las personas que nos acompañaron directamente en los municipios de Argelia, Nariño y Sonsón. Este fin de semana pasado, una acogida realmente muy importante. 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
2: Buenos días, Jorgito, mi nombre es Jenny Alexandra Toro Ruiz. 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Muchas gracias.
3: Jorgito, buenos días. 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
2: 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Y yo tomo el agave para el dolor de los huesos y tengo túnel carpiano. Me han servido mucho. La recomiendo. Soy Maribel Osorio de Medellín.
1: 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Jorgito, eres el mejor en numerología aquí en Colombia. Gracias, muy amable, que estén muy bien.
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Son las 10 de la mañana con 54 minutos en Colombia, 10:54, los hermanos Rosario Borrón y Cuenta Nueva. Esta orquesta de merengue, integrada por Luis Rosario, Tony Rosario, Pepe Rosario, Francisco Rosario, Rafa Rosario, Toño Rosario, oiga, los hermanos Rosario, ahí están los hermanos Rosario, todos junticos, Borrón y Cuenta Nueva. Un saludo cordial para Jessica, dice, me parte el corazón.

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2: 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Las 11 de la mañana, un minuto en Colombia.
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3: 8 de junio, programa 1 para hoy lunes. Bienvenidos, queridos oyentes, a este espacio de amor, de paz, de poder, y que la gracia y la justicia y la misericordia de Cristo Jesús estén en cada uno de los corazones que nos escuchan en esta mañana. Le doy gracias a Dios, y creo que ustedes también, porque nos ha permitido abrir nuestros ojos, y ya eso es un milagro. Bueno, el versículo para hoy dice así: por nada estéis afanosos, si no sean conocidas vuestras peticiones delante de Dios en toda oración, súplica y con acción de gracias. Hermoso, ¿no? Nosotros nos afanamos por lo que ha de pasar, por lo que ha de acontecer, y a veces mal hallamos, casi que sin querer, por situaciones difíciles por las cuales estamos pasando. Pero la palabra de Dios es muy clara, y dice en Filipenses 4:6 que por nada estemos afanosos, sino que le pidamos al Señor en toda oración, súplica y con acción de gracias. Qué lindo, ¿no? Mire que estas son características que debemos ir aprendiendo cuando nos arrodillamos o cuando le pidamos a Dios algo. Pero lo más lindo sigue en el 7, dice: y la paz de Dios, que sobrepasa todo entendimiento, guardará vuestros corazones y vuestras mentes en Cristo Jesús. Qué bonito, la paz de Dios. Es una paz que muchos buscan y que no encuentran. Pero pues hoy quiero hablar precisamente de agradecimiento y de paz. La gratitud es una emoción, es un valor, es un regalo del cielo que consiste en reconocer, valorar y aprender los beneficios recibidos, ya sean materiales, emocionalmente o espirituales. Pero yo quisiera agregar que también debemos dar gracias a Dios por cosas que nos molestan. Señor, gracias por todo, porque Él dice que demos gracias por lo bueno y por lo malo. Debemos agradecer por muchos motivos. En la mañana, dar gracias verbalmente mediante un canto, mediante un himno, mediante una expresión que tengamos. Reconocer la ayuda y dar gracias a un compañero de trabajo o a alguien de la familia es algo muy importante. Valorar el esfuerzo cotidiano. Expresar la gratitud hacia los padres todos los días. Los padres tienen obligación con nosotros hasta cierto momento, pero tenemos que seguir reconociendo por tantos esfuerzos, lágrimas y alegrías que han tenido por causa nuestra. A veces es importante dar reconocimiento público, reconocer la orientación de un profesor, un mentor, un colega. Agradecer por cosas simples. El agradecimiento debe ser parte de nuestro léxico, sea hoy, sea mañana, en la hora que sea. Señor, gracias por el alimento. Señor, gracias por el vestido. Gracias porque tengo un lugar donde recostar mi cabeza. Gracias, Padre bueno, porque siendo usted tan bueno, tan maravilloso, que murió por nosotros, no tenemos más sino que dar gracias y la vida que no nos alcance. No nos alcanza la vida para agradecer. El Señor se agrada cuando nosotros agradecemos. Que Dios le bendiga hoy. Que Dios le bendiga hoy, que esta oportunidad sea para agradecer de todo corazón. Amén.
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9: Las 12, 2 minutos en Colombia, 12 del día, 2 minutos en segundos. 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
9: Hola, muy buenas tardes, oyentes de Campeona Noticias, unas 12.05 minutos en Colombia. Bienvenidos todos a la información en el mediodía a través de La Campeona Estéreo y en www.campeonafm.com.co, las formas en las que ustedes nos pueden escuchar en 92.1 y en internet en este mediodía de hoy, 10 de junio del año 2026. Campeona Noticias comienza en estos momentos y vamos a contarles que hoy es 10 de junio del año 2026 y corresponde al número 161 días transcurridos del 2026, el 161º día del año en el calendario gregoriano y el 162 en los años bisiestos. Quedan 204 días para que finalice el año 2026. Además, les contamos que hay celebraciones a tener en cuenta en este día, y una de ellas es el Día Mundial de la Enfermedad del Andrade, el Día Nacional de Desarrollo Científico y Tecnológico Espacial, el Día Mundial de la Lucha contra la Falsificación y la Piratería. A ver, ¿por qué se creó esta efeméride? Les contamos en Campeona Noticias. El 12 de junio del 2024 se celebra por primera vez el Día Mundial contra la Falsificación y la Piratería, con la finalidad de dar a conocer las ventajas de la compra y venta de bienes y servicios ilegales, así como generar conciencia hacia el consumo responsable. Asimismo, se pretende promover el respeto a los derechos de la propiedad intelectual referido a los patentes y derechos de autor, que incentiven la legalidad y la protección y la creatividad. ¿Cómo se originó el Día Mundial de la Falsificación? Esta efeméride fue creada en el año 1988 por el Grupo Mundial de Lucha contra la Falsificación, con la finalidad de sensibilizar y concientizar a la población acerca de las desventajas y perjuicios generados por la fabricación y adquisición de productos falsificados, afectando la calidad de los productos con marcas registradas. Otras efemérides para tener en cuenta: el Día Internacional de la Heráldica y el Día Mundial del Modernismo. Ese modernismo que cada vez se siente más. El 10 de junio se celebra el Día Mundial del Modernismo. Se originó desde el año 2013 y se celebra el Día Mundial del Modernismo por iniciativa de Hungría. La selección de la fecha obedece a la conmemoración del fallecimiento de dos máximos exponentes de esta corriente artística, tal día como hoy, en catalán, Antonio Gaudí, el 10 de junio de 1926, y el húngaro Odón Lader, el 10 de junio del año 1914. La gerencia de Beatriz Yadira Cleves, a esta hora del mediodía, les contamos lo que pasa en Campeona Noticias. Mucha atención, las noticias de Caldas también se las contamos en Campeona Noticias. Iniciando, les contamos que municipios de Caldas mantienen la viabilidad financiera y cumplen con la ley 617, y así lo informó la Secretaría de Planeación y la Asamblea Departamental. En Campeona Noticias informamos: en la vigencia 2025, los 27 municipios de Caldas cumplieron con los límites de gasto establecidos por la ley 617 del 2000, según el informe de viabilidad financiera presentado por la Secretaría de Planeación Departamental a través de la Unidad de Descentralización. El documento, que evalúa la relación entre gastos de funcionamiento y los ingresos corrientes de libre designación de cada entidad territorial, evidencia un panorama positivo por las finanzas municipales del departamento y confirma que ninguna administración local supera los topes legales definidos para su categoría. Así nos lo explica Carlos Anderson García, secretario de Planeación del Departamento de Caldas.
17: Acabamos de presentar el informe de sostenibilidad fiscal y financiera a la Honorable Asamblea de los 27 municipios respecto a la vigencia 2025. Pues ahí, pues básicamente destacamos unos resultados muy positivos a orden departamental. Estamos hablando de que en promedio los municipios mejoran 3.29 puntos, básicamente comparado frente al 2024. Segundo, es un dato muy importante, y es que 22 de los 27 municipios mejoran el indicador. Tercero, y es que gracias al buen manejo de este indicador, que es Ley 17 del 2000, los municipios reciben mayores recursos del Sistema General de Participaciones. Cuarto, y es que básicamente gracias al trabajo que se hace desde la Secretaría de Planeación, desde la Unidad de Descentralización, conjunto a lo que tiene que ver con catastro multipropósito y demás, esperamos que lo que tiene que ver con el informe de la vigencia 2026 sea muchísimo mejor que la del 2025. Con
9: las 12:10 minutos en Colombia, Jorge Hernán Aguirre, diputado de Caldas.
18: Bueno, la Secretaría de Planeación, a través de la jefatura que se encarga de hacerle seguimiento a este tipo de procesos, ha venido a rendir informe y nos deja muy tranquilo porque la conclusión después de toda la sesión es que los 27 municipios en la vigencia fiscal 2025 cumplió lo reglado, lo estipulado, lo exigido por ley 617 del año 2000. Todo lo que tiene que ver con esos ingresos, esa capacidad de que ingresen unos recursos y la capacidad de gasto, esos gastos de funcionamiento. En ese orden de ideas, pues nos vamos muy contentos porque luego de analizar información sobre el tema de los tributos, los actos administrativos, las capacitaciones que se dan, el marco normativo, pues creemos que hoy los municipios gozan de una tranquilidad. Puede haber 6-7 municipios que tengan algunas dificultades de estar acercándose al tope que establece la ley, pero precisamente la Secretaría de Planeación ha sido rigurosa en ello y seguiremos acompañándola para que los municipios siempre estén dentro del marco que establece la ley.
9: 12:12 minutos en Colombia. Después de la pausa seguimos con más información.
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9: 12:14 minutos en Colombia, Campeona Noticias, con la información en el mediodía. Caldas avanza en la consolidación de la atención primaria en salud. Ministerio de Salud le asignó

0: Pública en Salud. Gloria Inés Aldarriaga, profesional del área de planeación.
1: A través de la resolución 0245, el Ministerio de Salud ha asignado al Departamento de Caldas 178 equipos básicos para todo el Departamento de Caldas. Es una excelente noticia porque se está dando continuidad a lo que se inició el año pasado. Adicionalmente, se ha expedido la resolución 0800, donde le asigna recursos a todas las sedes del departamento para la implementación de equipos básicos especializados. Esto contempla que cada hospital va a tener pediatra, medicina interna, psiquiatría y ginecología. Estamos a la espera del giro de los recursos para iniciar esta gran estrategia donde vamos a contar con cada uno de estos servicios en los 27 municipios del departamento de Caldas.
0: Esta es la hora de las noticias en Campeona, a las 12:16 minutos en Colombia. Campeona Noticias informa. Mucha atención. Gobierno de Caldas impulsa la reactivación de la planta de beneficio animal de Chinchiná con inversiones superiores a los 1.000 millones de pesos. Así nos lo explica Marino Murillo Franco, secretario de Agricultura y Desarrollo Rural.
2: Con gran beneplácito tuvimos la oportunidad hoy de estar acompañados del señor gobernador, del señor alcalde, para poder mostrarle una de las mejores plantas de beneficio animal del departamento de Caldas. Lo que no trona era un elefante blanco, hoy podemos decir con gran altura y gracias a un equipo de trabajo. Un equipo de trabajo que ha estado atento, que ha estado pendiente a unas inversiones de gran valía, de gran cojas. Nosotros hemos hecho unas inversiones superiores a los 1.000 millones de pesos en esta administración. Y queremos mostrarle al departamento que se puede hacer, que con juicio, que con seguimiento, que con articulación, podemos hablar de verdad de hacer del departamento de Caldas un departamento más incluyente y con más progreso. Yo creo que le entregamos a los chichinenses una planta de beneficio animal con todas las aristas que permitan que nuestros habitantes consuman una carne con la mejor acceso, con la mejor inocuidad y que además generemos empleo. Porque
0: las 12:17 minutos en Colombia, esta es la información en Campeona Noticias. Mucha atención, la gobernación de Caldas fortalece la seguridad en el norte del departamento con modernos sistemas de videovigilancia. La Secretaría de Gobierno de Caldas realizó un recorrido de verificación por municipios como Aguadas, Pácora, Aranzazo, entre otros, con el propósito de evaluar los avances del proyecto de modernización y expansión tecnológica para la seguridad ciudadana, una iniciativa que busca fortalecer las capacidades locales y permitirá la articulación de la policía en Caldas y el sistema integrado de seguridad y emergencias. El informe lo tiene Jorge Andrés Gómez Escudero, secretario de Gobierno.
3: Un importante balance en este recorrido por el norte del departamento, donde tuvimos la posibilidad de visitar los municipios de Aguadas, de Pácora, de Aranzazu, verificando y revisando con los señores alcaldes, secretarios de Gobierno, equipos de planeación municipal, el avance precisamente del proyecto para la actualización, modernización, ampliación y expansión de los sistemas de circuitos cerrados de cámaras de seguridad en cada uno de estos municipios, donde vemos que el avance en este momento está aproximadamente entre un 60 y un 70% en cada uno de ellos, y proyectamos precisamente el gran lanzamiento, la conexión con nuestro sistema integrado de seguridad y emergencias de Caldas SISEC para el mes de agosto. De esta manera, pues nosotros observamos y logramos también absolver algunas dudas que tenían en los municipios y precisamente también verificar y adicionar algunos otros componentes para que la funcionalidad sea total y efectivamente de esta manera poder entregar municipios más seguros para toda la comunidad caldense.
0: Las 12:20 minutos en Colombia, 12 del día, 20 minutos. Campeona Noticias con la información.
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0: 12:20 minutos, campeonas de la Liga de Nacionales Femenina. La selección colombiana femenina de mayores venció 4-3 a Paraguay en un partidazo lleno de carácter, goles y corazón tricolor. Con dos goles de Guzmán por 13 por 2, uno de los Restrepo y uno de Linda. Tricolor firmó una noche histórica al quedarse con el título de la Liga de Naciones Femenina luego de obtener

0: la clasificación a la Copa Mundial Femenina de la FIFA Brasil 2027. Felicitamos a las chicas superpoderosas que hoy jugaron como tigresas y estuvieron firmes y defendieron los colores de nuestra patria. 12 del día, 20 minutos en Colombia. Mucha atención, Gobernación de Caldas e Invía se entregan obras por más de 19 mil millones de pesos en la vía Manizales Mariquita y anuncian nuevas inversiones para este corredor. Informe a esta hora del mediodía con Marlene Sierra Hernández, presidenta de la Junta de Acción Comunal de Padua.
1: Es un avance y es un proyecto demasiado, o sea, tiene un impacto impresionante porque nosotros estábamos sufriendo con la vía porque habían demasiados accidentes, la vía estaba fracturada, ahorita ya se puede transitar con mayor tranquilidad. Es un beneficio para toda la comunidad en cuanto a movilidad de carga, movilidad de pasajeros, todo. Bueno, ha mejorado mucho, se ha descongestionado mucho.
0: 12:21 minutos en Colombia, también nos lo explica Jorge Ricardo Gutiérrez Cardona, secretario de Infraestructura del Departamento de Caldas.
2: Hoy estamos en la vía Manizales Mariquita, recorriendo las obras que se acaban de terminar con un contrato que salió a través de la Secretaría de Infraestructura, Gobernación de Caldas, dentro y enmarcado en el convenio 2041 con el Instituto Nacional de Vías. En este recorrido hicimos el reconocimiento de las obras en el kilómetro 82, que es en la entrada a Fresno, el mantenimiento de la vía y la rehabilitación de todo este sector de vía en Padua, en el sector de La Virgen. Igualmente los puntos críticos en el kilómetro 49, en el kilómetro 47, en el kilómetro 14. Unas obras de muy buena ejecución, unas obras que quedarán al servicio para la comunidad, generando esa estabilidad en esta carretera que se requiere tanto, con la cual se comunica o estamos comunicando todo el centro de Caldas con el oriente de Caldas. Y no solo con el oriente de Caldas, sino con el Magdalena caldense y obviamente la capital de Caldas. Entonces, ese recorrido en el cual nos acompaña el gobernador, donde le pudimos mostrar, donde le pudimos decir, y igualmente también el subdirector de la modernización de carreteras del Instituto Nacional de Vías.
0: 12:22 minutos en Colombia. Con esta información llegamos al final de Campeona Noticias. En la frecuencia 92.1 FM nos puede escuchar en el centro de Colombia y en a través de internet www.campeonafm.com.co. La gerencia de Beatriz Yadira Cleves, Javier Moya, la dirección de noticias y quien les habla, Mario Muñoz, les deseamos feliz tarde a todos. Las noticias continúan, RMC Noticias a través de la red de medios ciudadanos.
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8: Hola, ¿qué tal, amables oyentes? Bienvenidos a este boletín informativo de RMC Noticias para hoy, martes 9 de junio del año 2026. Comenzamos con la información. En el mes de junio inicia la aplicación de la nueva reforma laboral. Y en RMC Noticias les contamos algunos puntos para tener en cuenta en las empresas. La información con nuestra compañera Olga Cecilia Franco.
9: A estar muy atentos los dueños de empresas y entidades que manejan un número determinado de personal a su cargo, porque se vienen cambios en la reforma laboral que permitirá beneficiar en últimas a los empleados y a los empleadores para que se cumpla la ley y evitar de esta manera sanciones económicas por desconocimiento de la misma. Conversamos con la docente de la Universidad EAFID, Marisol Albarán, quien dirigió esta socialización de la reforma laboral que ya entró en vigencia. Ella nos explica en qué consistió esta alianza con CONFA, donde se socializaron algunos cambios laborales que ya han comenzado a implementarse en las empresas.
10: Un saludo muy especial para la red de medios ciudadanos conectados. Nosotros venimos en una alianza importante, una alianza estratégica para acompañar los municipios y que puedan tener una cobertura a nivel laboral y un acompañamiento.
9: También nos cuenta cuáles han sido los cambios más notorios o más relevantes que se han tratado en esta capacitación aquí en Aguadas.
10: Pues lo más importante es que el reglamento interno de trabajo debe estar listo el 25 de junio de este mes, de este año, que ese reglamento cambió la jornada laboral, que tiene muchos cambios con relación a la no discriminación, a los recargos nocturnos, a los recargos laborales y los dominicales.
9: La discapacidad no es un impedimento para hacer algo o para querer salir adelante. Así lo piensa la Gobernación de Caldas al enviar a Estefanía Quintero García, profesional de apoyo en el tema de cuidadores y cuidadoras de aquellas personas que por alguna situación de la vida dependen 100% de alguien que también debe de tener una formación especial. Le preguntamos a esta profesional cómo debe ser el papel de un cuidador o de una cuidadora de un adulto mayor o de una persona en situación de discapacidad.
11: Un saludo muy especial para la red de medios ciudadanos. Bueno, pues desde allí se reconoce que cada persona tiene una necesidad diferente y a partir de ello las personas se adaptan al entorno de las personas. Sin embargo, no se deja de lado de que el cuidado del cuidador es muy importante, aunque normalmente no se trabaja porque no se tiene en cuenta que es importante, pero por eso estamos haciendo los talleres para fortalecer ese autorreconocimiento de las personas cuidadoras, de persona mayor y de persona con discapacidad. En este momento se trabaja con personas con discapacidad, los cuidadores de las personas con discapacidad y por otra parte, cuidadores de persona mayor.
9: En esta capacitación se explica la importancia de reconocer en los cuidadores y cuidadoras el valioso aporte al brindarles calidad de vida a sus seres queridos.
11: Se fortalece el autocuidado y el bienestar físico, no solamente como un acto de egoísmo por pensar en sí mismo, sino también de pensar que ese cuidado impacta no solamente en sí mismo, sino en cuidado del otro. De hecho, es el acto de amor más propio porque no solamente se preocupa por quien cuidan, sino por sí mismos. Y pues esto impacta no solamente en la realidad de la persona a quien se cuida, sino en la realidad familiar y la realidad social.
9: ¿Se hace necesario para quienes realizan esta tarea de cuidar a un enfermo o a un adulto mayor recibir capacitación y reconocer en esa persona que cuida un verdadero testimonio de amor al otro porque le está dando calidad de vida? No es nada fácil esta tarea, pero cuando se hace con amor se reciben los mejores premios. Informó para la red de medios ciudadanos Olga Cecilia Franco.
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8: En el municipio de Guática, en Risaralda, 350 niños provenientes de diferentes municipios risaraldenses y el municipio de La Merced, en Caldas, participaron en la veeduría de fútbol por parte del Atlético Nacional y la Liga Risaraldense de Fútbol. En RMC hablamos con José Fernando Santa, exjugador de Nacional y actual presidente de la Liga Risaraldense de Fútbol. El informe de nuestro compañero Gianfredi Castaño.
12: José Fernando Santa, exfutbolista, entrenador de fútbol y actualmente presidente de la Liga Risaraldense de Fútbol, apostándole a estos procesos con los jóvenes en estas veedurías.
13: Héctor Freddy, muy buenos días, muchas gracias por atender la invitación, por acompañarnos en este evento. Pues resumiendo un poquitico, el tema es que esta es nuestra responsabilidad, es nuestra decisión de vida, poder acompañar a los niños y a las niñas de nuestro departamento. Pues tenemos el gusto y la obligación de cubrir los 14 municipios de nuestro departamento en las disciplinas de fútbol masculino, femenino, fútbol sala y fútbol playa. Entonces realmente pues nos sentimos muy orgullosos, muy contentos, muy motivados de poder llegar a cada uno de los municipios. Hemos estado en varios: Quinchía, Pueblo Rico, La Virginia, y hoy tenemos la bendición y el privilegio de estar aquí en Guatica, en este evento que es una veeduría de los deportistas más jóvenes. Nos acompaña en este caso el club más importante del país, que es Atlético Nacional, por intermedio del profesor y veedor Alejandro Bernal. Y como liga, pues haciendo la tarea, lo tenemos muy claro que queremos acompañar a todos nuestros niños y niñas en el departamento a que cumplan sus sueños y a que tengamos oportunidades dentro del fútbol. Con estos inicios, con estas bases, seguramente muchos de estos niños y niñas van a tener la posibilidad de cumplir su sueño como jugadores profesionales. Esa es la idea. Que salgan más Juan Camilo Hernández, más Izquierdo, más Jonathan Castaño, más Leonardo Castros. Tantos jugadores que han salido de nuestra región, de nuestro departamento, y que podamos replicar con cada uno de estos niños esa posibilidad.
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8: En Filadelfia se conmemoró el Día de las Víctimas del Conflicto Armado. Allí estuvieron hablando con la señora Lina María Pineda, enlace de víctimas del municipio, quien habló un poco sobre las actividades conmemorativas que se realizaron. Escuchamos a Johnny Salazar y a la invitada Lina María Pineda.
15: Un cordial saludo para la Red de Medios Ciudadanos. Desde el canal Filadelfia Televisión vamos a comentar algo muy especial. El 9 de mayo en Filadelfia Caldas se llevó la conmemoración Día de las Víctimas del Conflicto Armado, aunque a nivel nacional se celebra el 9 de abril. Para ello está su representante, que es la doctora Lina Pineda Cardona. Ella es el enlace de víctimas de este conflicto armado, para que nos cuente cómo fue el tejemaneje de esta gran celebración. Gracias, doctora, por estar con nosotros.
16: Cordial saludo. El 9 de mayo se hizo la conmemoración del Día de las Víctimas, donde se realizaron diferentes eventos. Se realizaron eventos culturales, algo conmemorativo con las víctimas, un desfile por las calles del municipio y se cerró con un grupo musical.
15: Excelente este evento para dar conmemoración y resaltar a las víctimas del conflicto armado. Para la Red de Medios Ciudadanos, desde el canal Filadelfia Televisión, Johnny Salazar.
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8: Y así llegamos al final de este boletín informativo de RMC Noticias por el día de hoy. A todos, mil gracias y un feliz miércoles.
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9: Son las 4 en punto en la campeona estéreo.
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0: 5:45 minutos en La Campeona Estéreo.
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2: 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Son las 6.
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4: Hola, ¿qué tal, amigas, amigos? Cordial saludo. Hoy es miércoles 10 de junio, familia. Llegó mitad de año, primer semestre. Nos fuimos para la segunda vuelta, papá. Ponga la energía, actitud, positivismo, ganas, berraquera, la vida también. 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A los que han perdido la fe, los invito para que vuelvan. 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Próximo domingo voy para Ibagué. Vayan separando la cita, vayan separando la consulta. Hay mucha gente que está lista, preparada y programada para cambiar esa suerte. Amigo campesino, jornalero, taxista, guarda de seguridad, para aquella persona que sufre, que llora, que le ha ido mal, que la plata no le rinde, que juega y no gana, que trabaja y no progresa, ya puede comunicarse. Es impresionante la cantidad de personas cómo han visto día tras día empeora todo. Día tras día la suerte no le cambia, no le favorece. Por eso quiero invitarlo para que rompa ese estatus de pobreza, para que rompa ese problema de mala racha, de mala vibra, de mala energía. 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No comparta los números, no me le cuente estas cosas a nadie. Esto es totalmente personal. Se siente desesperado, se siente angustiado, tiene deudas, no puede dormir, se le está cayendo el pelo. La plata a usted no le rinde, juega chance, compra rifas, loterías, no se gana nada. Hermano, no son los números. Cuando una persona juega y no gana, es la energía, el entorno. Piensa en la dupla de la esperma negra para que queme todo lo negativo. Hoy es miércoles 10 de junio. 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Nos vamos para segunda vuelta, papá. Vamos a recibir a los oyentes, sigan separando la cita. Recuerden, Dios aprieta pero no ahorca. El domingo 21 de junio voy a estar dando el segundo round también en la ciudad de Medellín. ¿Por qué? Porque quedaron tratamientos premios para que aprovechen el descuento. Si no, ya no puedo hacer nada. Buenas, ¿con quién hablo?
5: Hola, maestro Eduardo, me place saludarlo. Habla con Sandra.
4: Sandra, ¿dónde llama?
5: Desde Palo Cabildo, Tolima, profe, paciente Mariquita.
4: ¿Qué hacen Palo Cabildo, Tolima? Cuéntemelo todo, Sandra. ¿Qué problemas tenía? ¿Cómo le fue visitándome en Mariquita? Que se preparan porque este sábado, de 12 del día a 2 de la tarde, premios en Mariquita, Tolima, y por la mañana en Dorada Caldas. Cuéntemelo todo.
5: Profe, nosotros aquí con mi esposo tenemos un restaurante, pero estábamos muy preocupados, muy mal, porque las ventas estaban muy malas, estábamos muy endeudados. Nosotros y mi inicialmente le compramos el riego para las ventas, lo aplicamos así tal cual como nos dijo, y las ventas mejoraron, profe. Todo mejoró mucho aquí en el negocio, estamos muy agradecidos. Luego fuimos, lo visitamos, le hicimos limpieza, tratamiento, le comentamos que queríamos vender un lote y no nos salía nada, hasta que le echamos el riego, lo hicimos así tal cual y vendimos el lote. Con esa plática la invertimos para el premio programado. Profe, quiero agradecerle en serio porque veníamos jugando el número y nos cayó. Con la Lotería del Santander, con el número 4173, nos ganamos 150 millones, maestro.
4: ¿Cómo se siente en el campo de la frigidez? Me decía que había perdido el deseo sexual después de su último hijo, que estaba mal con su esposo por ese tema, que estaban peleando mucho, además muy trancados económicamente. ¿Cómo está todo hoy?
5: Profe, muy bien, ya las cosas con mi esposo ya están mucho mejor, lo mismo en el negocio, quiero agradecerle, las cosas han mejorado mucho, las ventas, todo. Profe, en serio, lo recomiendo mucho, usted es una persona muy acertada, gracias por ayudarme.
4: Gracias por llamar. 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Hablo para esta persona que tiene fe, hablo para esta persona que quiere cambiar la vida. 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
4: Avanzamos, querida familia, avanzamos, la gente sigue marcando, sigue llamando. 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Más oyentes, buenas, ¿con quién hablo?
7: Con Sara.
4: Sarita, ¿de dónde llama?
7: Lo llamo de acá, de Samaná Caldas. Lo visité en la Dorada, profe Eduardo.
4: Bueno, se nota que no es colombiana, mujer, venezolana, viviendo por Samaná Caldas. Cuéntemelo todo, ¿qué problemas tenía? Cuéntele a los oyentes, ¿qué pasa con su marido? ¿Cómo le fue visitándome en la Dorada Caldas?
7: Profe, bueno, le cuento que mi marido y yo estamos cuidando una finca. Pero la verdad, el patrón ha sido muy, o sea, con el bullying, nos tiene ya cansada y... Bueno, y la verdad, yo he estado muy enferma. Llegamos acá a Colombia hace 4 años. Mire, yo empecé con un ardor en los ojos, con una conjuntivitis. Iba al médico, me mandaban unas gotas, me mandaban exámenes. Pero, profe, la verdad, eso iba y venía y era peor. Gracias a Dios, me compré las gotas para las cataratas y me sentí muchísimo mejor, la verdad. Estábamos en... Ya, profe, porque la verdad, la plata de acá no nos rinde a uno... A uno, pues. Y tenemos 3 hijos pequeños, pero los dejamos allá con mi mamá en Venezuela. Usted nos hizo una limpieza, un tratamiento, y bueno, profe, la verdad, no fue muy fácil, porque teníamos unos ahorritos y lo otro lo tuvimos que quitar prestado. Y lo invertimos en un premio programado. Y quiero contarle, profe, que la verdad estamos muy felices porque ganamos con la Boyacá, con el 2106. Y no me lo va a creer.
4: ¿Cuánto se ganó?
7: 90 millones, profe. Y gracias a usted, con la gran ayuda, que Dios me le siga bendiciendo.
4: ¿Qué le dice la gente de Samaná, Pensilvania, Manzanares, Victoria, Marquetalia, Pensilvania, todos los incrédulos? Porque este sábado la gran fiesta de premios es en Dorada Caldas.
7: Bueno, le hago un llamado a mis paisanos, a mis hermanos, que de verdad inviertan, tengan fe en el profe Eduardo, porque es una gran bendición y uno así sale adelante.
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4: Hoy saludo a toda la gente que cree y que tiene fe. Usted que está enfermo, que está pobre, que está endeudado, llame al profesor Eduardo y escuche los chistes de don Hermesio en Hediondo. Hola, viejitos.
9: Ron con pelo, chicharrón con pelo. Ajú, ajá, al programa del profesor Eduardo nadie le ganará. Oiga, estaba el padrecito con el niño, el acólito que iba ya a la iglesia, y le dijo: hijo, ¿quieres ser cristiano? Y el niñito: no, padre, yo prefiero ser Messi. Era fanático de Messi ese nano.
10: Profesorcito Eduardo, se llegó el miércoles, la mitad de la semana. Un saludo especial para su merced, para todos los oyentes. Gracias por estar con nosotros de nuevo. Para don Herpesito, para los oyentes. Pongámosle humor, como siempre, en este miércoles, mitad de la semana. Estaban hablando dos amigos. Y uno le dice a otro: ¿viste cómo cambió mi seriedad? Le dice el uno a otro: oye, Treguardo, dijo, ¿qué pasó, Herpesito? Dijo: imagínense que cuando me iba a casar, di muchas vueltas para llegar al altar. Dijo: no me digas, ¿te querías arrepentir? Dijo: no, es que me perdí.
4: Oiga, imagínense que llegan y están tres amigos y están en un bar y deciden irse a jugar golf. Entonces dice el primero, dice: yo pongo los palos. Y el otro llega y dice: y yo pongo las bolas. Y el tercero dice: no, yo mejor voy para la casa. 321-320-0140.
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4: Avanzamos, querida familia, avanzamos, avanzamos. La gente sigue marcando, todo el mundo separando las consultas para Medellín. Separe el turno, separe la cita. Está enfermo, está pobre, está endeudado, le ha ido mal. Recuerden, transmito desde Bogotá a través de más de 30 emisoras a nivel de Colombia. Oyente de la línea, buenas, buenas, ¿con quién hablo?
12: Con Angie Sánchez.
4: Angie, ¿dónde llama?
12: De Guarne, Antioquia.
4: ¿Qué hace en Guarne, Antioquia, mujer?
12: Ay, profesor, de verdad que me da un gusto que hubiese podido comunicarme. Pues yo cuido un señor, un abuelito, hace muchísimo tiempo. Yo no soy enfermera, sino soy, bueno, una recomendada. Llevo muchos años cuidando al abuelito. Pues precisamente estamos por acá porque nosotros nos hemos desplazado por diferentes situaciones de salud de él. Pero resulta, profesor, que yo le contaba que a él se lo van a llevar para los Estados Unidos y yo me voy a quedar sin hacer nada, sin haber tenido una experiencia, sin haber podido estudiar, con muchas aspiraciones, profesor, pero también con un dolor de espalda porque con él ahí había que movilizarlo. Entonces yo, cuando llegué a su consultorio, entré con muchísima depresión, pero bueno, gracias a la consulta, a la limpieza que usted hizo conmigo, a las plantillas, quiero contarle que estoy mejor de la espalda. Y siempre me he programado y venía jugando con mucho juicio, pero volví a su consultorio y adquirí la dupla de la Esperma Negra y quiero contarle que soy una súper feliz ganadora de 150 millones de pesos con Tolima, con el 3313, profesor, ¿verdad? Que yo todos los sueños que le había contado, que no se los voy a contar a nadie, se van a hacer realidad y muchísimo más con esos millones que me gané.
4: Claro, usted es ganadora con el 3313. Mucha gente ganó con ese número. Estoy esperando que me llamen a dar más testimonios. ¿A qué invita a la gente de Medellín? ¿A qué invita a la gente de todo Colombia? A la gente que ha perdido la fe. ¿Usted se ganó cuánto en Guarne, Antioquia?
12: 150 millones.
4: ¿Vale la pena invertir? ¿Vale visitar? ¿Vale la pena visitar al mejor numerólogo de Colombia?
12: Sí, la verdad, la fe, primero la fe, la confianza, ir con mucha naturalidad, no contarle a nadie, hacer sus cosas en silencio. Y mire, hoy en día es un secreto a gritos que de verdad que usted salvó mi vida. De verdad que no se van a arrepentir, solo háganlo, porque dirán que es que uno es charlatán y que uno siempre dice eso aquí para, mejor dicho, para que lo visiten. No, señor, usted sí cumple.
4: Me da mucha alegría saber que todo el mundo está llamando, dando testimonio de fe. Amigos de Antioquia, toda la gente de Antioquia, el 21, día de elecciones, hay un compromiso importante para la gente allá. Todos los tratamientos, los premios están con descuento. Aprovechen, aprovechen, vayan temprano. Soy desde las 7:30 de la mañana, atiendo hasta las 12 del día para que alcancen a votar. Yo también tengo vuelo a la 1 de la tarde para llegar a votar a Bogotá. Hay que darse la oportunidad. Separen la cita. A toda la gente de Chiquinquirá, Boyacá, Muso, Coscueso, Tanche, Quípama, Florial, La Belleza. 17 de junio, gran maratón de premios programados y limpiezas en la ciudad de Chiquinquirá. Permítame, le muestro la cara a la persona que le ha hecho daño, quien lo engaña, quien lo traiciona. 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Chau, chau.
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4: Son las 7 en la campeona estéreo.